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Saludos, ¿qué tal? Bienvenidas, bienvenidos a la Onda Local de Andalucía, la primera edición de Esta o Esto. Hoy es jueves 2 de julio. Llegó de nuevo el día en el que Juan Manuel Moreno se mide con la confianza o no de Vox, porque esta tarde se produce la segunda votación de su investidura. En ella, el candidato del PP a la reelección requiere al menos la mayoría simple del Parlamento. Esto es por lo menos 4 abstenciones de otra formación. Un panorama resultado de la primera votación celebrada este martes, en el que el actual presidente en funciones obtuvo el no en bloque de toda la oposición, incluido Vox. Por tanto, la atención está en la incógnita del posible acuerdo al que puedan llegar PP y Vox antes de la votación de las 7 de esta tarde. Y es que el PP andaluz logró en las pasadas elecciones del 17 de mayo 53 escaños, quedándose a 2 de la mayoría absoluta que ostentó en la anterior legislatura, mientras que Vox consiguió 15 escaños. Este resultado condujo a los populares a iniciar hace unas 4 semanas negociaciones con Vox para permitir la investidura y la gobernabilidad de Andalucía. Unas negociaciones que, por cierto, se han llevado con absoluta discreción. Y mientras la portavoz en funciones del gobierno andaluz, Carolina España, ha confiado en que Moreno pueda ser investido como presidente de la Junta este jueves, porque dice así ganará Andalucía, que necesita contar con un nuevo gobierno cuanto antes. Así lo ha manifestado este miércoles en la rueda de prensa posterior a la reunión del Consejo de Gobierno.

0: queremos un gobierno cuanto antes estemos ya trabajando para Andalucía mejor para todos. Y la mejor defensa para Andalucía van a ser los presupuestos del año 2027. Vamos a dejar trabajar a los distintos grupos políticos que siguen negociando, que siguen avanzando. Si conseguimos la investidura mañana, pues mejor que pasado, porque con ello ganará Andalucía.
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0: El incendio de Santa Elena en Jaén obliga a desalojar ya a 190 personas.
1: Así es, unas 190 personas han sido desalojadas este miércoles como consecuencia de un incendio que se ha declarado en el paraje Los Abades de Santa Elena en Jaén, junto al Parque Natural de Despeñaperro, sobre las 5 de la tarde. Entre los evacuados se encuentran unos 40 vecinos de la pedanía de Miranda del Rey y alrededor de 150 de una granja escuela próxima a la localidad. El plan Infoca de la Junta de Andalucía ha decretado la situación operativa 1 de emergencia por la existencia de riesgos potenciales para la población. Durante la noche ha estado trabajando sobre el terreno un equipo formado por 6 brigadas de refuerzo de incendios de la comunidad, 6 grupos de bomberos forestales, 7 técnicos de operaciones, un encargado de emergencias y un técnico de extinción. Esto se complementa con una unidad médica en incendios forestales, una unidad móvil de meteorología y transmisiones, otra de sistemas de emergencias y otra de drones y un módulo de oficina técnica. En cuanto al equipamiento, ha contado con 4 camiones autobombas y 2 tractores bulldozer.
0: Andalucía registra 20 ahogamientos en junio, 4 de ellos en menores.
1: Son los datos facilitados por la Real Federación Española de Salvamento y Socorrismo. Con estas cifras, la comunidad autónoma acumula 38 fallecidos por ahogamiento en lo que va de año. El balance mensual refleja un ligero descenso respecto a junio de 2025. No obstante, la cifra de este año continúa por encima de la registrada en el mismo mes de 2024, con 21 víctimas mortales y prácticamente triplica la de junio de 2023, cuando se notificaron 7 fallecidos. Estos datos ponen de manifiesto un fuerte incremento de los casos durante la segunda mitad del mes. Hasta el 15 de junio se habían registrado 9 ahogamientos mortales en Andalucía, por lo que entre el 16 y el 30 de junio se produjeron otros 11 fallecimientos, elevando el balance mensual hasta los 20.
0: Mueren 2 hombres en apenas una hora en accidentes laborales en Sevilla.
1: El primero de los sucesos se producía sobre las 12 de la mañana de este miércoles en la calle Dormitorio de la ciudad, cuando un hombre cayó desde un andamio a gran altura. Según ha informado el servicio de emergencia 112, recibieron varias llamadas alertando de lo ocurrido. Hasta el lugar de los hechos se desplazaron efectivos de los bomberos, sanitarios del 061, policía local y policía nacional. El segundo accidente laboral se producía también en torno al mediodía, cuando el 112 recibía otro aviso en relación con otro trabajador que se habría caído quedando atrapado bajo su tractor cuando trabajaba en una finca situada en la localidad sevillana de Fuentes de Andalucía. Tras conocerse ambos siniestros, el sindicato Comisiones Obreras ha reclamado a empresas y administraciones que luchen contra la siniestralidad laboral, al tiempo que detallan que en menos de una semana 3 trabajadores han perdido la vida en la provincia, sumando un total de 20 víctimas en lo que va de año, 68 en toda Andalucía.
0: ¿Y qué tenemos en previsiones, Alba?
1: Pues a las 9:30 de esta mañana en Sevilla, el consejero en funciones de Sanidad, Presidencia y Emergencias, Antonio Sanz, preside la reunión del Consejo Rector de la Agencia de Emergencias de Andalucía. A las 10 en Escúzar, en Granada, el delegado del Gobierno de España en Andalucía, Pedro Fernández, se reúne con el director interino del consorcio del acelerador de partículas Izmit Dones, Moisés Weber, y visita las instalaciones. Y ya por la tarde, a las 7, en el Parlamento de Andalucía, segunda votación en el debate de investidura del candidato a presidente de la Junta, Juan Manuel Moreno.

0: El PSOE exige un debate sobre el acuerdo entre PP y Vox previo a la nueva votación de investidura de Moreno. El Grupo Parlamentario Socialista ha registrado este miércoles una petición al presidente de la Cámara Andaluza, Jesús Aguirre, en la que solicita que se abra un debate antes de la segunda votación de la investidura al candidato a la reelección prevista para este jueves a las 7 de la tarde y en caso de producirse un acuerdo de gobierno entre PP y Vox. Así lo ha reclamado la portavoz adjunta del grupo, María Márquez, algo que también hizo este martes la portavoz parlamentaria del PSOE, María Jesús Montero, en su intervención en el debate de investidura. Márquez insiste en que el debate celebrado este lunes y martes ha sido un verdadero fraude.
1: Un debate de investidura que ha sido un verdadero fraude y una humillación a los andaluces y a las andaluzas, porque se ha producido un debate de investidura sobre un proyecto de gobierno solitario, que es lo que presentó Moreno Bonilla el lunes, cuando todo el mundo sabe que desde la mañana siguiente que se celebraran elecciones en Andalucía hay un pacto entre el Partido Popular y Vox.
0: En paralelo, el vicepresidente segundo del Parlamento, Fernando López Gil, y la secretaria segunda, Olga Manzano, han pedido en otro escrito una reunión de la mesa del Parlamento previa a la segunda votación de la investidura para resolver la solicitud del Grupo Parlamentario Socialista. Por su parte, el portavoz del Grupo Popular, Tony Martín, ha respondido a esta posibilidad alegando que eso no está contemplado en el reglamento de la Cámara e indica que lo que es peor es que va contra la teoría de los actos propios del PSOE. Poniendo de ejemplo que Susana Díaz fue elegida presidenta de la Junta a la cuarta votación en junio de 2015 sin que se produjera debate previo.

0: ha aprobado un refuerzo de 4.309 docentes para los centros educativos públicos andaluces de cara al próximo curso. La medida, dotada con 238 millones de euros, va a elevar la plantilla hasta más de 109.000 docentes y permitirá reforzar la atención al alumnado con necesidades educativas especiales, consolidar el crecimiento de la formación profesional, impulsar la mejora de las competencias matemática y lectora y avanzar en la digitalización del sistema educativo. Así lo traslada la portavoz en funciones, Carolina España.
1: Estamos hablando de un refuerzo de 4.309 docentes, una inversión económica de 238 millones de euros. Esto fue un acuerdo con el sector. Un refuerzo que en formación profesional será de 1.216 docentes. Otros 1.015 plazas irán destinados a primaria y secundaria en zonas de transformación social, y el resto irá destinado a infantil.
0: Otro de los principales acuerdos ha sido la declaración como desastre natural del incendio registrado el pasado 8 de junio en Villanueva de los Castillejos, que afectó a explotaciones agrícolas y ganaderas y a otros municipios de la provincia de Huelva y que arrasó más de 6.300 hectáreas. La Junta solicita al Gobierno central que declare la zona gravemente afectada para activar los mecanismos compensatorios previstos ante situaciones de emergencia y facilitar así la recuperación del potencial productivo agrario. Carolina España.
1: Afectó principalmente a los municipios de Villanueva de los Castillejos, San Bartolomé de la Torre y Gibraltar León, y provocó daños importantes en infraestructuras, en cultivos, en cabañas ganaderas. Afectó a la dehesa onubense y arrasó con maquinaria agrícola que había que reparar. Con esta declaración por parte de la Consejería de Agricultura se activan una serie de medidas urgentes para paliar los efectos en el potencial productivo agrario de la zona.
0: El Consejo de Gobierno también ha tomado conocimiento de la resolución definitiva de las ayudas destinadas a incorporar jóvenes al campo andaluz. En total, casi 2.500 agricultores y ganaderos menores de 40 años recibirán 130 millones de euros para poner en marcha nuevas explotaciones agrarias. Una convocatoria con la que la Junta asegura haber dado respuesta a todas las solicitudes que cumplían los requisitos. Además, el Ejecutivo andaluz ha informado de otras actuaciones, como una convocatoria de 5 millones de euros para conservar razas ganaderas autóctonas o los resultados del programa Elevate, que ha formado a casi 5.000 profesionales del turismo en competencias digitales. También una línea de 10,2 millones para impulsar proyectos de eficiencia energética en empresas industriales y la ampliación de la plantilla presupuestaria en la Administración de Justicia con 41 plazas. La portavoz del Gobierno, Carolina España.
1: Desde la Consejería de Justicia hemos autorizado desde el Consejo de Gobierno un incremento presupuestario de 2,1 millones de euros para la contratación de personal. Estamos hablando de 41 plazas de funcionarios y forenses. Habrá 8 plazas de médicos forenses para los institutos de medicina legal y 33 plazas de distintos órganos judiciales.
0: Y salimos del Consejo de Gobierno. Pedro Fernández asegura que la acción del Ejecutivo de España mejora de forma directa la vida de 8,7 millones de andaluces. El delegado del Gobierno de España en Andalucía destaca que la acción del Gobierno central en nuestra tierra tiene un impacto directo y positivo. Una conclusión que ha alcanzado tras participar en la reunión de la Comisión Interministerial de Coordinación de la Administración Periférica del Estado, CICAPE, en la que se ha abordado el despliegue de medidas y políticas del Ejecutivo en las comunidades autónomas bajo la coordinación del Ministerio de Política Territorial y Memoria Democrática. En ese sentido, destaca que el Gobierno de España está reforzando los servicios públicos mediante el incremento de la financiación destinada tanto a comunidades autónomas como a entidades locales. También ha puesto como ejemplo el aumento de la financiación para el sistema de atención a la dependencia o el impulso a las medidas dirigidas a mejorar el poder adquisitivo de trabajadores y pensionistas.
2: Aunque parezca muy lejano, el Gobierno central, realmente las políticas son diarias y afectan a las personas en el día a día. son los 1,5 millones de pensionistas que se han visto beneficiados por el aumento de las pensiones, o lo son también, por ejemplo, los trabajadores que con el salario mínimo un 60% incrementado también ven cómo mejora sus condiciones de vida. Pero lo son también las políticas que tienen que ver con las ayudas a las personas que más lo necesitan, con la ley de la dependencia, un aumento histórico y siendo Andalucía la comunidad que más se ha beneficiado de este incremento.
0: En relación con la capacidad de respuesta ante situaciones extraordinarias, ha puesto como ejemplo las actuaciones desarrolladas tras las borrascas que afectaron a Andalucía entre noviembre de 2025 y el pasado mes de febrero, para las que el Gobierno de España ha movilizado más de 2.200 millones de euros destinados a ayuntamientos y a los sectores más perjudicados. Para que el despliegue de todas estas medidas sea posible, aclara, la máxima lealtad institucional y colaboración entre administraciones son requisitos indispensables. Por ello, señala Pedro Fernández, que es importante conocer qué acuerdos se están alcanzando para configurar un futuro gobierno andaluz con el apoyo de la ultraderecha.
2: También me preocupa y tengo que trasladarlo, qué es lo que va a hacer el señor Moreno Bonilla ahora con Vox en ese pacto que están llevando a cabo para gobernar en Andalucía. Y lo digo porque la lealtad institucional es muy importante para que esa ingente cantidad de dinero que está llegando a Andalucía realmente llegue hasta su destino final, que son las personas. Pero con un partido xenófobo, con un partido homófobo, con un partido que no cree en el medio ambiente, con un partido que no cree en el Estado de las autonomías, difícilmente, y es mi temor, podemos llevar a cabo esas políticas que tienen que beneficiar a los andaluces y andaluzas.
0: Y Comisiones Obreras se concentra tras el fallecimiento de un trabajador en Río Gordo, en Málaga. El sindicato ha manifestado su más rotunda condena ante el último accidente laboral mortal ocurrido en el municipio y ha trasladado su pésame a la familia. La organización sindical aprovecha esta concentración de protesta para alertar sobre el preocupante repunte de la siniestralidad en la provincia malagueña. En ese sentido, el secretario de Salud Laboral de Comisiones Obreras Málaga, Juan Francisco Girona, ha criticado la falta de consecuencias jurídicas contundentes tras estos siniestros. También el representante ha insistido en que el sindicato siempre intenta que la implantación tanto de la formación como de la prevención se ejecute a diario de manera innegociable por parte del empresariado. Por otro lado, la central sindical pone el foco sobre las causas organizativas que impiden a las plantillas cumplir con la normativa vigente. A este respecto, ha denunciado problemas añadidos como son los tiempos de trabajo y las carreras.
3: Desde Comisiones Obreras Málaga lo que queremos dar en primer lugar es el pésame a los familiares del fallecido y queremos poner en denuncia las condiciones laborales. La prevención no se puede implantar de manera correcta porque los tiempos de ejecución, las carreras que llamamos todo el mundo, hacen que sí, que tengamos una formación dada a lo mejor, porque sí es verdad que la empresa no ha dado, pero si no nos dan tiempo a poder implantarla, al final la prevención no tiene utilidad ninguna.
0: Igualmente, desde Comisiones Obreras han criticado la alarmante laxitud en el control de los incumplimientos patronales. El responsable de Salud Laboral advierte de que hay más accidentes graves, pero menos sanciones, criticando que se están dando cauces administrativos a situaciones que deberían conllevar un castigo penal directo y un efecto generalizado. Finalmente, reclama un cambio urgente que ponga fin a la impunidad y garantice la seguridad en los centros de trabajo.
3: Desde Comisiones Obreras Málaga lo que queremos y también queremos hacer patente de que se sepa de que suben los accidentes graves, pero las sanciones están estancadas o van a la baja, y creemos importante que los actos sancionadores no sean administrativos, sino que lleven a la consiguiente sanción y la multa que corresponda o donde tenga que llegar.
0: Y como decíamos en titulares, se han producido dos accidentes laborales mortales más en Andalucía. En concreto, los dos han registrado en la provincia de Sevilla este miércoles, uno en la capital y otro en el municipio de Fuentes, Andalucía.

0: Y como cada jueves es tiempo de abrir nuestra ventana a la actualidad europea y a la repercusión que tiene aquí en nuestra tierra y nuestra vida cotidiana. Y nos acompaña como cada semana María Canal, portavoz de la representación de la Comisión Europea en España. Muy buenos días, María, bienvenida.
1: Muy buenos días, Concha, ¿cómo estáis?
0: Esta semana hablamos de algo tan cotidiano como los paquetes, ¿no? ¿Qué cambia?
1: Exacto, porque a partir de ayer se introdujo un cambio que vamos a notar quizás muchos. Hasta ahora había una exención para los derechos de aduana para paquetes de comercio electrónico cuyo valor fuera inferior a 150 euros. Y desde ayer empieza a aplicarse una nueva medida. Esta nueva medida supone un derecho de aduana de 3 euros por artículo, más bien por tipo de artículo. Esto quiere decir que cuando compremos en línea de, por ejemplo, plataformas como Temu, como AliExpress, un paquete en el que haya tres pantalones y unas zapatillas, se aplicará un derecho de aduana de 3 euros por tipo de artículo, es decir, uno 3 euros por los pantalones, otros 3 por las zapatillas, 6 euros independientemente del número de unidades de cada tipo de producto que haya. ¿Por qué el fin de esta exención? Bueno, pues era una exención que se había diseñado en un momento en el que las compras en línea eran ocasionales y los sistemas aduaneros estaban mucho menos digitalizados, pero la realidad ha cambiado. Actualmente hay unos 16 millones de paquetes que se producen al día y esta exención estaba produciendo un desequilibrio estructural para el comercio tradicional a la hora de competir con esas plataformas. Desde el punto de vista medioambiental, este derecho de aduana también va a colaborar a corregir ese impacto que producen todos esos millones de paquetes, sus devoluciones, con las emisiones de carbono que produce ese transporte, y a la vez va a contribuir a luchar contra el fraude en aduana. Y es temporal. Dentro de 2 años empezará a funcionar un centro de datos europeo que estará situado en Lille para las aduanas, y en ese momento se introducirá un nuevo derecho de aduana a nivel europeo más específico. Es distinto también de una nueva tasa de gestión que probablemente se empiece a aplicar a partir de noviembre de este año. Será una tasa que lo que intenta es compensar ese aumento en el trabajo que tienen las autoridades de aduana con motivo del comercio electrónico.
0: Y hablando de cuestiones comerciales, también lo hacemos de acero y de otras tarifas, ¿no, María?
1: Sí, de acero, de nuevo, tarifas. ¿Por qué hablamos del acero? Parece algo, ¿no?, de fábricas humeantes del siglo pasado, pero en realidad es un material que está presente en cada rincón de nuestra casa, está presente en los aerogeneradores, en los vehículos electrónicos. Sin él es imposible esa transición verde en la que Europa quiere liderar. ¿Qué ocurre con el acero? Bueno, es un problema a nivel global, el de la sobrecapacidad, es decir, un exceso de producción que además acaba derivando en una redirección a Europa de ese material producido. A esto se une un descenso de la demanda y también una complejidad a la hora de hacer esa transición ecológica en la industria siderúrgica y un coste de la energía más alto en nuestro continente para esos fabricantes de acero a los que les estamos pidiendo que pasen a un modelo de producción más ecológico. Hasta ahora había una medida de salvaguarda con un contingente que expiraba a finales de junio. Por ello, a partir de ayer se ha empezado a aplicar un nuevo reglamento, el reglamento del acero, que lo que busca es proteger al sector siderúrgico de la Unión Europea. ¿Y cómo lo hace? Lo hace con un contingente libre de derechos de aduana de unos 18 millones de toneladas, es prácticamente la mitad del que había antes, y además con una elevación de los derechos de aduana para los productos que quedan fuera del contingente, para 26 categorías. ¿Cómo vamos a repartir ese contingente? Pues por un lado, dando prioridad, la mitad prácticamente va a los socios de la Unión Europea con acuerdos de libre comercio, y por otra parte el resto se repartirá entre todos los socios comerciales, incluidos los que tienen acuerdos de libre comercio. Una medida, de nuevo, para proteger a nuestra industria, dar también una previsibilidad en los gastos, en las posibilidades de venta a las personas que venden el producto en Europa.

0: en qué modo los fondos europeos están contribuyendo a esa cohesión entre territorios, que es parte, corazón de la integración europea. Por otro lado, tenemos también una consulta sobre normas en materia de vivienda abierta hasta finales de septiembre. Se trata de una consulta que busca identificar en la legislación europea todos aquellos posibles requisitos que puedan ser simplificados y que están obstaculizando el acceso a la vivienda, que es un tema que preocupa a tantísimos hogares en Europa y en España.
1: Y por último, se han conocido las ciudades finalistas a Capital Verde, ¿no?
0: Sí, la Capital Verde es ese premio que da la Unión Europea para un poco reconocer esos esfuerzos en las políticas medioambientales, la capacidad de las distintas ciudades de liderar la transición verde. Tenemos 5 ciudades finalistas, entre las cuales hay una española, Zaragoza. Se conocerá un poco cuál es la ciudad ganadora en octubre, en una reunión del jurado que se celebrará en Portugal. Y por otro lado, me gustaría resaltar y felicitar también que Chiclana ha resultado finalista para una modalidad del Premio Verde Europeo 2028, que lo que hace es reconocer a los municipios entre 20.000 y 100.000 habitantes por las políticas de sostenibilidad y protección del medio ambiente. Así que deseamos mucha suerte también a Chiclana y quedamos a la espera de conocer cuáles son las ciudades ganadoras en el mes de octubre.
1: Anda, qué bien, pues enhorabuena de momento, porque ya solo el hecho de estar ahí como candidato pues también es un logro, así que bueno, pues estaremos pendiente de este y otros muchos asuntos que conocemos cada jueves con María Canal, portavoz de la representación de la Comisión Europea en España. Muchísimas gracias, María, buen día.
0: Muchas gracias a vosotros, hasta luego.
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Seguimos en la primera edición de Este Oeste en este jueves 2 de julio. Llegó de nuevo el día en el que Juan Manuel Moreno se mide con la confianza o no de Vox, porque esta tarde se produce

produce la segunda votación de su investidura. En ella, el candidato del PP a la reelección requiere al menos la mayoría simple del Parlamento. Esto es por lo menos 4 abstenciones de otra formación. Un panorama resultado de la primera votación celebrada este martes, en el que el actual presidente en funciones obtuvo el no en bloque de toda la oposición, incluido Vox. Por tanto, la atención está en la incógnita del posible acuerdo al que puedan llegar PP y Vox antes de la votación de las 7 de esta tarde. Y es que el PP logró en las pasadas elecciones del 17 de mayo 53 escaños, quedándose a 2 de la mayoría absoluta que ostentó en la anterior legislatura, mientras que Vox consiguió 15 diputados. Este resultado condujo a los populares a iniciar hace unas 4 semanas negociaciones con los de Santiago Abascal para posibilitar la investidura y la gobernabilidad de Andalucía. Unas negociaciones que, por cierto, se han llevado con absoluta discreción. Y mientras la portavoz en funciones del gobierno andaluz, Carolina España, confía en que Moreno pueda ser investido como presidente de la Junta este jueves, porque dice, ganará Andalucía. Así lo manifestaba este miércoles en la reunión posterior del Consejo de Gobierno.

0: cuanto antes, tengamos un gobierno y cuanto antes estemos ya trabajando para Andalucía mejor para todos. Y la mejor defensa para Andalucía van a ser los presupuestos del año 2027. Vamos a dejar trabajar a los distintos grupos políticos que siguen negociando, que siguen avanzando. Si conseguimos la investidura mañana, pues mejor que pasado, porque con ello ganará Andalucía.
1: Es el apunte que destacamos. Vamos ahora con más titulares con Alba Sáez.

0: El incendio en Santa Elena, en Jaén, obliga a desalojar ya casi 200 personas.
1: Así es, unas 190 personas han sido desalojadas este miércoles como consecuencia de un incendio que se ha declarado en el paraje Los Abades de Santa Elena, en Jaén, junto al Parque Natural de Despeñaperro, sobre las 5 de la tarde. Entre los evacuados se encuentran unos 40 vecinos de la pedanía de Miranda del Rey y alrededor de 150 de una granja escuela próxima a la localidad. El Plan Infoca de la Junta ha decretado la situación operativa 1 de emergencia por la existencia de riesgos potenciales para la población. Durante la noche ha estado trabajando sobre el terreno un equipo formado por 6 brigadas de refuerzo de incendios de la comunidad, 6 grupos de bomberos forestales, 7 técnicos de operaciones, un encargado de emergencias y un técnico de extinción. Esto se complementa además con una unidad médica en incendios forestales o una unidad móvil de meteorología.
0: Andalucía registra 20 ahogamientos en junio, 4 de ellos menores.
1: Son los datos facilitados por la Real Federación Española de Salvamento y Socorrismo. Con estas cifras, la comunidad autónoma acumula 38 fallecidos por ahogamiento en lo que va de año. El balance mensual refleja un ligero descenso respecto a junio de 2025. No obstante, la cifra de este año continúa por encima de la registrada en el mismo mes de 2024, con 21 víctimas mortales y prácticamente triplica la de junio de 2023. Estos datos ponen de manifiesto un fuerte incremento de los casos durante la segunda mitad del mes. Hasta el 15 de junio se habían registrado 9 ahogamientos mortales en Andalucía, por lo que entre el 16 y el 30 se produjeron otros 11 fallecimientos.
0: Mueren 2 hombres en apenas una hora en accidentes laborales en Sevilla.
1: Así es, el primero de los sucesos se producía sobre las 12 de la mañana de este miércoles en la calle Dormitorio de la ciudad, cuando un hombre cayó desde un andamio a gran altura. Según ha informado el servicio de emergencia 112, recibieron varias llamadas alertando de lo ocurrido y hasta el lugar de los hechos se desplazaron efectivos de bomberos, sanitarios del 061, policía local y nacional. El segundo accidente laboral se producía también en torno al mediodía, cuando el 112 recibió otro aviso en relación con otro trabajador que se habría caído quedando atrapado bajo su tractor cuando trabajaba en una finca en la localidad sevillana de Fuentes de Andalucía. Tras conocerse ambos siniestros, el sindicato Comisiones Obreras ha reclamado a empresas y administraciones públicas que luchen contra la siniestralidad laboral, al tiempo que detallan que en menos de una semana 3 trabajadores han perdido la vida en la provincia.
0: Y cuéntanos las previsiones de hoy, Alba.
1: Pues en unos minutos a las 9:30 de la mañana en Sevilla, el consejero en funciones de Sanidad, Presidencia y Emergencias, Antonio Sanz, preside la reunión del Consejo Rector de la Agencia de Emergencias de Andalucía. A las 10 en Escúzar, en Granada, el delegado del Gobierno de España en Andalucía, Pedro Fernández, se reúne con el director interino del Consorcio de Acelerador de Partículas, IFMIDONES, Moisés Weber, y visita las instalaciones. Y ya por la tarde, a las 7 en el Parlamento de Andalucía, segunda votación en el debate de investidura del candidato a la presidencia de la Junta, Juan Manuel Moreno.
0: Gracias, Alba. Conocemos el estado de las carreteras andaluzas. Marta Miguel, desde la DGT. Buenos días.
2: Muy buenos días. ¿Qué tal? Se complica a esta hora el acceso a Málaga por la 357 en el entorno de Campanillas debido a un alcance afortunadamente ya resuelto que todavía deja hasta 2 kilómetros de retenciones. También van a encontrar algunas complicaciones en el acceso a Málaga por la MA20 en el entorno de Baile Miraflores, así como la entrada a Sevilla por la A49 en Tomares en su ronda SE30 en Los Bermejales, sentido Tablada. Dificultades en la entrada a Cádiz por la A48 y en el entorno de Chiclana de la Frontera y dificultades por obras de mejora en la salida de Córdoba por la A45 en Fernán Núñez, también en Jaén en la A44, en Cárcel en ambos sentidos y en Almería en la A7 a su paso por Huelcal de Almería, sentido Murcia.
0: Gracias, Marta. Previsiones del tiempo. Isabel Escribano desde la EMET, buenos días.
3: Buenos días. Hoy en Andalucía las temperaturas máximas serán significativamente altas en la vertiente atlántica, con valores en torno a 32 grados en Málaga, 33 en Almería, 34 grados en Cádiz, 36 en Granada y Huelva, 38 en Jaén y 41 en Córdoba y Sevilla. También el viento va a soplar con rachas ocasionalmente muy fuertes en el área del Estrecho y el interior de Cádiz. En los cielos tendrán intervalos de nubes altas y nubes de evolución diurna en las sierras del interior, según ha publicado AEMET en una nota informativa. A partir del sábado habrá en España un episodio de temperaturas muy altas y persistentes. Con la información actual, a partir del domingo podría haber una ola de calor, pero todavía la incertidumbre es moderada. Es una información de AEMET.
0: Gracias, Isabel. Breve pausa y repasamos la información local y provincial.
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0: La Guardia Civil retira del Ayuntamiento de Almonte expedientes de la zona azul y del parking en el Rocío por orden judicial. Rocío Maestre, Radio Voz del Condado, Onda Local de Andalucía en Huelva.
1: Buenos días desde la provincia de Huelva. La actualidad onubense llega desde Almonte, donde agentes de la Guardia Civil han retirado documentación del Ayuntamiento por orden judicial desde el juzgado de La Palma del Condado. Esta investigación está relacionada con la adjudicación de la zona ahora de Matalascañas y la concesión del aparcamiento municipal del Rocío. La actuación, autorizada por el juzgado competente, se centró en la recopilación de expedientes vinculados a ambos contratos administrativos. El procedimiento se enmarca en una investigación judicial aún en curso y mantiene el foco sobre la gestión de estos servicios municipales. Mientras tanto, en la costa occidental de la provincia, el Ayuntamiento de Lepe ha reforzado su mensaje contra la pesca ilegal de conquinas y el consumo de ejemplares inmaduros. La campaña insiste en la importancia de respetar la talla mínima permitida, recordando que la extracción y comercialización de conquinas fuera de la normativa perjudica tanto al ecosistema como al sector marisquero profesional. El ámbito educativo deja cifras positivas. Más de 26.000 estudiantes andaluces participan este verano en el programa de refuerzo estival impulsado por la Junta de Andalucía. La consejera de Desarrollo Educativo destacó durante su visita a Huelva el Colegio Virgen de Luna de Escacena del Campo en la provincia de Huelva, en el que el programa busca mejorar las competencias en lengua, matemáticas e inglés, al tiempo que fomenta hábitos de estudio y contribuye a prevenir el fracaso escolar y el abandono educativo temprano. En cuanto a las temperaturas, continúa la alerta naranja en la provincia de Huelva, con máximas de 40 grados. Se recomienda especial precaución entre las 1 de la tarde y las 9 de la noche. Esto es todo desde Radio Voz del Condado.
0: Finaliza la restauración de las termas de Torre Paredones después de 7 años. Bea Sangar, Radio Castro FM, Onda Local de Andalucía en Córdoba.
2: Buenos días, compañeros. Pues sí, en la comarca del Guadajoz, el Ayuntamiento de Baena ha presentado la finalización de las obras de restauración de las termas del yacimiento arqueológico de Torre Paredones. El proyecto ha contado con una inversión superior al 1 millón de euros. Los trabajos han incluido la mejora del sistema de evacuación de agua y la consolidación de los elementos constructivos más deteriorados. La intervención se centra ahora en la mejora de los caminos de acceso después de los daños sufridos por las lluvias invernales. Por otra parte, Córdoba Solidaria, y es que 3 bomberos del consorcio de la Diputación de Córdoba, integrados en la ONG BUSF, viajan rumbo a Venezuela para cooperar en las labores de salvamento tras los terremotos registrados en el país la semana pasada. Mientras tanto, en el norte de la provincia, Añora ultima los preparativos para el inicio de las Olimpiadas Rurales de los Pedroches, que se desarrollarán durante este fin de semana y que albergará a miles de personas. En cuanto al tiempo, se mantiene la alerta naranja, y es que a pesar de que la mañana ha podido iniciarse con temperaturas medianamente suaves, irán ascendiendo con intensidad hasta llegar a los 41 grados a la sombra en horas centrales. Al caer la noche será difícil encontrarla fresca. Recuerden mantenerse hidratados y hacer uso de los refugios térmicos en caso de necesitarlo. Esto es todo desde la provincia de Córdoba. Buen jueves.
0: Igualmente, nos vamos ahora hasta Sevilla. Utrera interpone 3 recursos ante la Audiencia Nacional para defender cerca de 20 millones de euros en inversiones. Mónica Merino, Onda Guillena Radio, Onda Local de Andalucía en Sevilla.
3: Buenos días. El Ayuntamiento de Utrera ha presentado 3 recursos ante la Audiencia Nacional para defender cerca de 20 millones de euros en inversiones en contra de resoluciones de los Ministerios de Transporte, Movilidad Sostenible y de Hacienda. 2 de ellos reclaman la ampliación de los plazos para ejecutar proyectos de reurbanización financiados con fondos europeos Next Generation, mientras que el 3.º busca recuperar casi 15 millones de euros de la estrategia edil para actuaciones como el Museo de la Ciudad o la Sinagoga. Y ya está en funcionamiento el nuevo carril bus BAO del Aljarafe Norte, que conecta Castilleja de Guzmán y Camas con la estación de Plaza de Armas en Sevilla. La infraestructura, de 6,6 kilómetros y con una inversión cercana a los 20 millones de euros, entra en servicio inicialmente solo en la dirección a la capital para reducir los atascos y favorecer el uso del transporte público y los vehículos de alta ocupación. Y la Puebla de Cazalla volverá a convertirse en la capital del flamenco con la 50ª 27ª reunión del Cantejondo. La cita se celebrará el 11 de julio en la hacienda La Fuenlonguilla y reunirá a figuras como Maite Martín, Ezequiel Benítez, Paqui Ríos, Rubito Hijo y la bailaora Fuensanta La Moneta. Y en cuanto al tiempo, la provincia de Sevilla se encuentra hoy bajo aviso naranja por altas temperaturas, con máximas que alcanzarán los 42 grados en zonas como la Campiña Sevillana y un índice UV extremadamente alto. Es todo por el momento desde la provincia de Sevilla.
0: Y el aeropuerto Granada-Jaén va a incrementar el número de vuelos. Fernando Argüelles, Espiral Radio, en peligro, sonda local de Andalucía en Granada.
4: Efectivamente, el aeropuerto que comparten las provincias de Granada y Jaén, el Federico García Lorca, ubicado en la localidad metropolitana de Granada de Chachina, va a contar con más vuelos, con más destinos en los próximos meses. Uno de ellos va a ser recuperar el vuelo que ya existía y que desapareció hasta Londres, pero también en el destino nacional que va a poder contar con un vuelo hasta Valencia. Esto está dentro de lo que son los acuerdos que la Diputación Provincial de Granada está promoviendo con distintas aerolíneas para ir incrementando poco a poco el número de destinos y el número de vuelos que operan desde este aeródromo. Recordamos que hace tan solo unos meses, por ejemplo, se ponía también en funcionamiento un vuelo hasta la localidad francesa de Nantes. En otro orden de cosas, contarles que el Ayuntamiento de la capital está presentando esta mañana lo que son los nuevos vehículos del servicio de limpieza que va a operar en lo que es la capital granadina durante los próximos meses. Una capital que, por cierto, vuelve a vivir el segundo día consecutivo de la huelga del metro, solamente en las horas puntas, mañana, mediodía y final de la tarde, y que afecta a muchas personas que habitualmente utilizan este medio de transporte. Ya en el mes de mayo y en las recientes ferias del Corpus, también los trabajadores del metro fueron a la huelga. Promueven que se llegue a un acuerdo para contar con un nuevo convenio colectivo y no descartan seguir con las movilizaciones e incluso hacer más extensiva la huelga durante las próximas semanas. Y terminamos hablando del tiempo, que como en toda Andalucía, hoy el sol va a apretar de lo lindo en la provincia de Granada, con temperaturas que se van a acercar a los 40 grados, ausencia de nubes y mucha precaución que hay que tener con el sol.
0: Gracias, compañero. Pues así es, mucha precaución por estas altísimas temperaturas que tenemos estos días en esta ola de calor. Hasta aquí el repaso por la actualidad más cercana. Breve pausa y continuamos.
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0: tarde vuelve la atención al Parlamento, donde se va a producir la segunda votación para la investidura de Juan Manuel Moreno como presidente de la Junta de Andalucía. A este respecto, la portavoz en funciones del Gobierno andaluz, Carolina España, confiaba este miércoles en que el candidato del PP a la reelección pueda ser investido este jueves como presidente de la Junta, porque dice, así ganará Andalucía, que necesita contar con un nuevo gobierno cuanto antes. Juan Manuel Moreno no lograba ser investido presidente de la Junta en la primera votación, celebrada este martes en el Parlamento andaluz. El candidato del Partido Popular obtenía solamente los 53 votos de su grupo, mientras que PSOE, Vox por Andalucía y Adelante Andalucía sumaban 56 votos en contra. Para hoy solo necesita una mayoría simple, 4 abstenciones de cualquier otra formación y, como no, pues toda la atención está en el grupo parlamentario Vox, con el que llevan unas 4 semanas negociando para alcanzar un acuerdo de investidura, aunque no se sabe nada al respecto de esas negociaciones ni de un posible contenido de un pacto. Vamos a hablar de todo este panorama político con Daniel Valdivia Alonso, sociólogo y politólogo. Muy buenos días, bienvenido a la Onda Local de Andalucía.
1: Buenos días a todos.
0: Muchísimas gracias por acompañarnos. Bueno, el panorama político andaluz pasa por la sesión de esta tarde a las 7, esa segunda votación en el Parlamento andaluz para investir o no a Juan Manuel Moreno como presidente de la Junta. Todo apunta a que puedan llegar a un entendimiento, ¿no? PP y Vox, para que así sea.
1: Sí, vamos, al final hemos visto un poco lo que es la clásica negociación política, donde ambos actores, ¿no?, los partidos políticos, el Partido Popular y Vox, pues tienen que llevar un proceso, sobre todo de cara a su electorado, porque por un lado, la parte no del votante de Juanma Moreno, mucho voto prestado, un votante quizás más moderado, que no pueda entender ese pacto con Vox, y por otro lado, por la parte de Vox, ¿no?, hemos visto una campaña muy dura, muy fuerte, muy crítica con el gobierno en solitario de Juanma Moreno, y al fin y al cabo, ¿no?, vender a su electorado un pacto con una fuerza que hasta hace un mes en campaña estaba, por así decirlo, no hablando coloquialmente, atizándole, dándole palos, pues eso requiere un proceso, ¿no?, de negociación, un proceso de trasladar al electorado, porque no es un pacto directo, sino que, como estabais comentando antes, pues una negociación de 4 semanas, donde poquito a poco se ha ido mandando ese mensaje, ¿no?, esa semilla de que el pacto cada vez estaba más cerca. Y yo coincido contigo, ¿no?, creo que lo que vimos el martes es un poco una significación del desacuerdo para que pueda haber un acuerdo en el día de hoy.
0: Claro, queda por ver en qué términos, ¿no?, se produce ese acuerdo, si se cede o no en la mayoría o en todas las exigencias que ha puesto sobre la mesa Vox, al igual que puso en el resto de comunidades autónomas donde ha logrado pactar con el PP, ¿no?
1: Aquí, sobre todo, lo que vemos son dos cuestiones fundamentales que pueden un poco ayudarnos a entender el futuro tanto a Andalucía como quizá en no mucho tiempo de España, porque lo que hemos visto en las comunidades autónomas anteriores, ¿no?, que había elecciones en este curso, Extremadura, Aragón, Castilla y León, al fin y al cabo el Partido Popular ha acabado cediendo, ¿no?, en las demandas de Vox, pero aquí hay un factor importante que quizá no encontrábamos en otro lado, que es la vehemencia, ¿no?, con la que Juanma Moreno se había convertido, había sostenido un discurso muy crítico con Vox, un discurso muy crítico, tema ecológico, tema de la igualdad de género, tema de la prioridad nacional. Entonces aquí encontramos una situación quizá más complicada, con un coste político electoral mayor del que ha tenido para otras fuerzas del Partido Popular. Entonces no solamente creo que sea un pacto relevante para Andalucía, que lo es, sino que también es un pacto con consecuencias estatales para el liderazgo político que Juanma Moreno había conseguido un poco, ¿no?, consolidar en España, contrario, en contraste respecto a otros modelos del liderazgo del Partido Popular, como el de Isabel Díaz Ayuso.
0: Claro, y también Daniel Valdivia, queda por ver si se llega a ese acuerdo, que bueno, todo parece indicar, ¿no?, que llegará, Vox entrará a formar parte de alguna manera del gobierno, no como en la anterior, la primera ocasión, ¿no?, que fue investido presidente Juan Manuel Moreno, que sí se alcanzó un acuerdo con Vox, que era más programático, ¿no?, de investidura y demás, de impulsar algunas medidas, pero en este caso puede ser que Vox tenga más poder de chantaje, por decirlo de esa manera, ¿no?
1: Aquí la cuestión, ¿no?, un poco por lo que Vox también quizá tenga interés en haber alargado la negociación o en mostrar una posición dura, es que la fuerza de chantaje, ¿no?, empleando una palabra que quizá no suene dura, pero el término que empleamos en ciencia política para explicar estos momentos de Vox, va a perder muchísima fuerza cuando acepte, o esta tarde, no, esta mañana, diga que sí al gobierno de Juanma Moreno, por una razón muy sencilla. Ahora mismo los diputados de Vox tienen una fuerza impresionante. ¿Por qué? Porque el gobierno, el comienzo de la investidura dependerá de ellos, pero en el momento de la legislatura echa a andar, pues esa fuerza va a perder. ¿Qué es lo que entiendo yo, qué es lo que va a buscar Vox a cambio de aceptar esta pérdida de fuerza, no, de este potencial de chantaje? Pues creo que en las concejalías, no, en las áreas que ellos consideran que son fundamentales, ya sabemos que las competencias autonómicas, por ejemplo, en inmigración, no existen, entonces quizá busquen otro tipo de áreas, como sobre todo, no, agricultura, quizá, no, en Andalucía intenten buscar nuevos espacios como educación, pero entendemos, no, que el Partido Popular se va a resistir a ello. Entonces vamos a un escenario donde Vox, a cambio de perder esta fuerza, necesita demostrar a sus votantes que va a llevar a cabo políticas reales. Y aquí está el punto clave, ¿no?, que tú lo comentabas respecto a 2018. En 2018, Vox, una fuerza nueva, no tenía interés en entrar en los gobiernos para no desgastarse, para no asumir el coste de gobernar. Ya en 2026 estamos viendo que la estrategia es diferente. Ahora sí que llega al gobierno, y sí que llega al gobierno porque han visto, ¿no?, que desde la oposición o desde el apoyo externo no están consiguiendo para sus votantes las medidas que ellos aspiran o que ellos desean. Y esto le está llevando a una consecuencia perniciosa, como es el aumento del alza de fuerzas que compiten a su extrema, aún más derecha, como el caso de Alvise Pérez, ¿no?, o ahora el partido que Iván Espinosa del Montero parece que está anunciando.
0: Claro. Y todo esto sin perder de vista, profesor, la subida de que esto supone un peldaño más de Vox a nivel político nacional, con la vista puesta en el 2027, elecciones generales.
1: Desde luego que sí, y sobre todo creo que la gran victoria aquí de Vox también, ¿no?, hablamos antes del liderazgo político de Juanma Moreno, que bueno, es verdad que ya se pasó, se hizo un acuerdo de gobierno con Vox en 2018, pero había una excusa, ¿no?, por así decirlo, había una certeza, que era que había lo importante, ¿no?, un cambio de gobierno en Andalucía, 40 años, había argumentos, ¿no?, en contra de la gestión del Partido Socialista que le permitieron un poco a Juanma Moreno justificar este acuerdo con Vox. Ahora es un escenario muy diferente y lo estamos viendo sobre todo porque la competición está pasando ya a un clima, como estoy apuntando, de elecciones generales. Uh-huh. Aquí ya la excusa principal de Vox no es voy a acabar con la hegemonía socialista, voy a acabar con la corrupción socialista, sino es hay que armar fuerzas de gobierno, acuerdos de gobierno para echar a Pedro Sánchez en 2027. Lo vimos, ¿no?, en el debate de investidura durante esta semana, donde buena parte del debate político entre Vox y el Partido Popular, entre el Partido Popular y el PSOE, ¿no?, con la excepción del PP con la Gobernanza de Andalucía, fueron debates constantemente, parecía más, ¿no?, decíamos un poco algunos politólogos, un debate de excepción de control al gobierno de España que un debate de investidura al gobierno de Andalucía. Y lo vimos con claridad en que al fin y al cabo un poco se veía que podría llegar a un acuerdo de PP con Vox, donde ponían el foco, ¿no?, en que es necesario, ¿no?, acordar, pactar, a empezar a andar una legislatura que ayude a impulsar, bueno, como estamos viendo en muchos casos, también en otras comunidades autónomas, fuerza de gobierno, acuerdos que demuestren que se puede gobernar sin el Partido Socialista. Y ya lo confirmamos un poco con el cara a cara, ¿no?, tenso, un poco grotesco también, entre María Jesús Montero y Juanma Moreno, basado un poco más en defender o en criticar la gestión del gobierno de Pedro Sánchez que en el gobierno de Andalucía. Entonces, al fin y al cabo, las piezas un poco se están dirigiendo, están apuntando a que la derecha está entendiendo que si no hay un paso, si no muestran un acuerdo a sus votantes, pues será más complicado echar a Pedro Sánchez de la Moncloa, que parece su objetivo final.
0: Uh-huh. Y claro, en todo esto, ¿cuál es el papel de la oposición de izquierdas en el Parlamento andaluz? Ya sabemos que no tienen mayoría, pero bueno, tienen quizás un poco de más fuerza, ¿no?, que en la anterior legislatura, sobre todo los de la izquierda del PSOE en este caso.
1: Pues lo que vimos el otro día son estrategias, ¿no?, un poco diferenciadas, pero que quizás volverán a apuntar a la misma dirección que la anterior legislatura, que es una posición dura, una posición fuerte, también legítima, ¿no?, en base a las medidas, los recortes en los servicios públicos que se están produciendo. En el caso del PSOE, de nuevo, ¿no?, le ocurrió un poco en la anterior legislatura. Es complicado porque la figura o liderazgo que ejerce esa crítica ya es una persona que ha hecho en Andalucía y que fue una gestión que, como recordamos, estuvo marcada también por muchas protestas al gobierno de Susana Díaz, que formaba una parte indispensable de María Jesús Montero, lo que eso delimita un poco, ¿no?, la potencia o la fuerza de la crítica. En el caso de la segunda fuerza a la izquierda, ¿no?, Adelante Andalucía, pues estamos viendo un poco, ¿no?, la viralidad o la repercusión que José Ignacio García tuvo en la campaña electoral, ¿no?, tuvo los meses previos a las elecciones, pues está continuando. Parece, ¿no?, que la línea que se va a seguir, va a estar muy marcada en los servicios públicos. Ahora hemos visto, ¿no? Justamente esta mañana, antes de que me llamara, estaba viendo un discurso que ha sido muy viral del tema de la educación pública, de la universidad, sí, de la falta, ¿no?, de económica, ¿no?, de estas familias que van a tener que gastarse un dinero que quizás no tengan, quizás tengan que hipotecarse, ahorrar o buscar otra moneda de financiación, porque la universidad pública no saca las plazas para estos chavales, ¿no?, que creo que la palabra que decía José Ignacio era, se habían hartado, ¿no?, habían currado mucho para poder estudiar lo que querían. Y luego un tercer caso, ¿no?, que quizá un poco también nos lleva a pensar en parecido de María Jesús Montero, que es el caso de Antonio Maillo. Antonio Maillo, que ha vuelto después de bastantes años en la política andaluza, y de nuevo, ¿no?, pues vamos a encontrar también un discurso duro, un discurso fuerte contra los recortes, ¿no?, contra las políticas de los servicios públicos de Juanma Moreno. En el caso de Maillo, ¿no?, lo más relevante que hemos podido ver en este debate de investidura fue cuando le decía, ¿no?, pues yo soy una persona que soy homosexual, justo que me va a discriminar con lo de vos, ¿no? Un apelativo emocional, pero que también creo yo, ¿no?, que pueda tener fuerza y consistencia, debido a que una de las primeras cosas en las que sabemos que vos va a intentar, por así un poco, ¿no?, desgastar o debilitar o dañar los servicios que ofrece la institución a la ciudadanía, pues las políticas LGTBI, ¿no?, y un poco también, ¿no?, enseñar, ¿no?, terapias de conversión, ¿no?, y otras cuestiones que quizá, por desgracia, marquen el debate público andaluz en los próximos meses.
0: Pues hay muchas aristas y muchos temas que son de gran relevancia social, no solo a nivel político, ¿no?, de escenificación, de reproches, de confrontación, sino que aquí se juegan cosas importantes, ¿no?, para los próximos 4 años, políticas que nos afectan a todos y a todas como andaluces y andaluzas. Daniel Valdivia Alonso, sociólogo y politólogo, muchas gracias por hacernos entender mejor las claves de este proceso. Recordamos que a las 7 de esta tarde se produce esa segunda votación para investir presidente de la Junta de Andalucía de nuevo a Juan Manuel Moreno. Muchísimas gracias, Daniel. Estaremos muy pendientes de lo que ocurra.
1: Muchas gracias. Buen día.
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0: La regularización extraordinaria aprobada por el Gobierno ha llegado este martes a su fin tras 2 meses y medio de tramitación. El proceso se ha cerrado con la previsión de más de 1 millón de solicitudes recibidas. Desde la cadena SER apuntaban esta mañana incluso una cifra de 1.174.000 personas que han presentado su solicitud para este proceso extraordinario. Esto duplica las previsiones iniciales y, según las organizaciones, evidencia que la necesidad era mucho mayor de la que se esperaba al inicio. Esta regularización, que es la séptima desde los años 80, sería, por tanto, la más numerosa hasta la fecha. Por nacionalidades, según el Ministerio, los colombianos representan el 30% de todas las solicitudes, seguidos de los marroquíes con un 14%, venezolanos con un 10% y peruanos con un 9%. En este proceso ha jugado un papel importante la Federación Suracoge, de la que forman parte 11 asociaciones y 2 delegaciones presentes en Andalucía, Ceuta, Melilla y Canarias. Estas han acompañado a más de 20.000 personas. En total, la cifra se cerraba en 20.317 y de las cuales casi 18.000 pertenecen a nuestra comunidad. Vamos a hablar de todo esto con José Miguel Morales, director general de la Federación Suracoge. Muy buenos días, bienvenido a la Onda Local de Andalucía.
1: ¿Qué tal? Muy buenos días.
0: Bueno, ¿cómo han sido estos 2 meses y medio de tramitación en esta regularización extraordinaria?
1: Bueno, han supuesto un esfuerzo muy importante, tanto del equipo técnico como de las personas voluntarias que han querido ayudar a este proceso, ¿no? El otro día teníamos nuestra asamblea anual y notábamos que estábamos muy cansados, muy cansadas, porque nos hemos dejado la piel en esto, pero también estamos muy contentos de haber podido acompañar a más de 20.000 personas en su proceso de normalizar la situación en el país.
0: Porque vemos que se han superado expectativas incluso, ¿no?
1: Sí, en lo que es el cómputo general que ha pasado el Ministerio respecto a solicitudes presentadas, están muy por encima de las estimaciones que tenía el propio Ministerio, que comentó la ministra en su momento, y también las que manejábamos desde las entidades sociales. Más de 1 millón de solicitudes, casi 1.200.000, son bastantes más, efectivamente, casi el doble podría ser en alguna de las estimaciones iniciales que había. Es verdad que ahora habrá que ver, porque habrá solicitudes que están duplicadas, porque la gente... O sea, esto es un tema muy importante. La gente que está indocumentada no quiere estar indocumentada porque es un tremendo problema para ellos. La gente quiere conseguir los papeles, quiere regularizar su situación. Esto es muy importante recordarlo. El indocumentado no está indocumentado porque quiera, sino porque no se le permite tener los papeles. Conseguir los papeles es fundamental. Entonces, puede haber ocurrido, y seguramente en algún caso sea así, que haya alguna solicitud que esté duplicada, pues porque del propio estrés y de los propios nervios la gente no se fíe de si lo ha hecho bien la primera vez y lo presenta una segunda vez. O sea, va a haber alguna, duplicidad en las solicitudes. Ahora hay que estar muy pendientes porque para septiembre, para finales de septiembre, se cumplirán los 3 meses que tiene la Administración para contestar cada una de estas 1.200.000 solicitudes y entonces sabremos la cifra exacta de gente que se ha regularizado. Hay que esperar, como digo, hasta final de septiembre, que es cuando acaba el plazo que tiene la Administración para contestar a estas solicitudes. Y entonces sabremos exactamente cuánta gente de verdad se ha beneficiado de este proceso de regularización. Pero evidentemente, aunque baje algo la cifra, seguirá siendo una cifra muy superior a la estimación inicial que teníamos.
0: Claro, y esto lo que evidencia, señor Morales, es una realidad que tenemos en nuestro país, que hay cientos de miles de personas que viven, que realizan su día a día, que trabajan en nuestro país desde hace años en muchos casos, que son parte de nuestra sociedad, pero que no tienen reconocido los derechos que podemos tener cualquiera de un ciudadano español, ¿no?
1: Esto evidencia dos cosas. Por un lado, que el modelo que tenemos de gestión de las fronteras no funciona. Nosotros lo hemos dicho hasta la saciedad. En España es imposible que alguien acceda con documentación. Por tanto, y esta es la segunda cosa que evidencia, el discurso este que se quiere instalar de migrante con papeles bueno, migrante sin papeles malo, es un discurso falso, porque la gente es que no puede venir con documentación. No hay una forma de llegar de Senegal a España con documentación. La hay, pero es minoritaria y muy parcial. Uh-huh. Para el grueso de la gente que quiere venir y que España quiere acoger y que necesita acoger, no es posible venir con documentación en regla. Por tanto, la gente tiene que entrar, vivir como pueda un tiempo, a veces demasiado largo, sobrevivir con trabajos en la economía sumergida, pues sin un contrato de trabajo, en los sectores que ya sabemos, de hostelería, de cuidado doméstico, de una serie de cuestiones, y después, pasados los años, conseguir la documentación. Esto es un sistema muy poco... Es un sistema malo para las personas porque las condena a la exclusión durante muchísimos años y muy poco eficiente porque además no les permite cotizar a su seguridad social ni pagar sus impuestos, que es lo que todos los ciudadanos hacemos. Entonces, la regularización lo que ha demostrado es que la bolsa de personas que había condenada a esa exclusión era muchísimo mayor de la que se calculaba, incluso con los cálculos más altos que había, que hablaban de 840.000 personas.
0: Uh-huh. Y claro, en este proceso en el que han estado ayudando desde la Federación Suracoge, desde sus delegaciones, desde sus asociaciones, ¿cómo ha sido ese acompañamiento? ¿Cuáles han sido las sensaciones, las dudas? Pues la realidad, ¿no? Al final, que me imagino que tienen muchos puntos en común de las personas, independientemente del país que vengan.
1: Bueno, si hacemos un poquito de memoria de hace 10 semanas, pues recordamos esas imágenes que además fueron difundidas a nivel nacional e internacional, de nuestros compañeros de Almería, donde por cierto estoy hoy yo, teniendo que cerrar la sede nuestra en Almería Acoge, de la cantidad de personas, más de 3.000 personas en la calle donde está la sede, por la enorme tensión que había para poder conseguir la documentación. Algo parecido nos pasó en Huelva y en Málaga, es decir, hemos vivido situaciones al inicio muy tensas porque el nivel de ansiedad de las personas por conseguir su documentación era enorme, inmenso. De ahí hemos pasado a poder normalizar el trabajo y poder organizar las cosas para poder atender a la gente con dignidad y con calidad. Y las demandas que nos llegaban, primero, insisto, la gente muy nerviosa, gente con mucha necesidad de solucionar su situación documental. Segundo, hemos descubierto situaciones durísimas de personas que te dicen: estoy trabajando, pero es que no me quieren hacer un contrato de trabajo, uh-huh, ni siquiera para regularizarme, y ahí hay que hacer una llamada a la responsabilidad de los empleadores. No podemos normalizar el tener a la gente en la economía sumergida, ni siquiera cuando hay una oportunidad de sacarla a poder documentar a esa persona y poder hacer un contrato de trabajo. Esto no es de recibo, y ahí la inspección laboral tiene que actuar de una manera muy contundente, porque ha habido situaciones de personas que les decía: bueno, pues si ahora puedes conseguir un contrato de trabajo y estás trabajando, pues vamos a dar el paso. Y te decían: no, mi empleador es que no me quiere contratar, ¿vale? Entonces hay que hablar de los abusos que se viven por no tener documentación. Y luego situaciones pues muy bonitas también de familias con hijos al cargo que

0: castrenses de Morena y Condado y el Valle del Guadalquivir de Jaén se encuentran hoy bajo nivel naranja entre la 1 y las 9 de la noche por temperaturas que podrían alcanzar los 41 grados. Asimismo, en el litoral de Huelva se ha pronosticado en la misma franja horaria una temperatura máxima idéntica. La EMET ha señalado el mismo nivel de peligro por calor en las comarcas onubenses de Andévalo y Condado y Aracena, en la Sierra Norte de Sevilla y en Sierra y Pedroches en Córdoba. En cambio, para la Campiña y el litoral gaditanos y Cazorla y Segura en Jaén, se ha marcado el nivel amarillo. Por otra parte, la EMET ha señalado avisos amarillos por fenómenos costeros en el estrecho y en el litoral gaditano por viento de levante de 50 a 61 kilómetros por hora.
1: Exteriores eleva a 27 los españoles fallecidos en los terremotos de Venezuela y la cifra de desaparecidos baja a 137.
0: Así es, el Ministerio de Asuntos Exteriores, Unión Europea y Cooperación ha elevado a 27, uno más que en la última actualización de cifras, los españoles fallecidos por los terremotos en Venezuela. Asimismo, el dato de compatriotas desaparecidos se reduce de 150 a 137, pero se mantiene en 11 los que se encuentran bajo los escombros. Fuentes del departamento liderado por José Manuel Álvarez han insistido en que Exteriores mantiene abiertas todas las líneas de emergencia consular que se pueden consultar en las redes sociales del Ministerio y de la Embajada en Caracas y se pide a los españoles que las utilicen. Por su parte, las autoridades de Venezuela han elevado a cerca de 2.300 los muertos y más de 11.000 los heridos por los seísmos de la pasada semana.
1: Y en el exterior mueren al menos 9 personas y otras 34 resultan heridas en nuevos ataques rusos contra Kiev.
0: Sí, es una nueva oleada de ataques con misiles y drones del ejército ruso que ha interrumpido la noche de este miércoles en la capital ucraniana.

0: Aquí ponemos el punto y seguido. La información vuelve a las 11 y 12 en boletines horarios y a la 1 en la segunda edición de Este a Oeste.
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0: Saludos, ¿qué tal? Buenas tardes, bienvenidas, bienvenidos a la Onda Local de Andalucía, segunda edición de Este a Oeste en este jueves 2 de julio. El pacto entre PP y Vox para la investidura de Juan Manuel Moreno está ultimado a falta de concretar las responsabilidades. Un acuerdo que debe ser proporcional a los resultados obtenidos en las elecciones del 17 de mayo. Así lo ha dicho en la mañana de este jueves el presidente de los Populares, Alberto Núñez Feijóo. Unas declaraciones que ha realizado en los cursos de verano de la Universidad Internacional Menéndez Pelayo en Santander, cuando faltan unas horas para que se produzca la segunda votación en el Parlamento de Andalucía, cosa que sucederá a las 7 de la tarde. Alberto Núñez Feijóo.
1: El acuerdo programático, el acuerdo de contenidos, el acuerdo de principios, sí está ultimado. Y ahora, pues lo que pasa siempre en los gobiernos de coalición, que lo que hace falta es concretar qué responsabilidades va a tener el socio minoritario en un gobierno de futuro. Y creo que esto es exactamente lo que se está ventilando. Hoy es jueves, en la mañana de hoy.
0: Feijóo ha desvelado que este miércoles mantuvo una conversación con el presidente de la Junta en funciones en la que le explicó que ya había tres antecedentes de acuerdo en alusión a los de Extremadura, Aragón y Castilla y León. Ha explicado que no hay dificultad en cuanto al contenido del acuerdo y que Moreno será quien tendrá que cerrar la negociación.
1: El contenido de los acuerdos no tiene dificultad. Ahora bien, ya para concretar el ámbito de gobierno y la responsabilidad en ese gobierno futuro del socio minoritario, obviamente tendrá que cerrarse entre el presidente, que es el único responsable de cerrar este asunto, y el socio.
0: Con todo, esta tarde Juan Manuel Moreno se enfrenta a la segunda votación de su investidura. Apunte que destacamos en portada, repasamos más asuntos del día en titulares con Manuel Galán.

0: consecutivo la caída del paro con casi 11.600 desempleados menos.
1: En Málaga, los hoteleros se muestran preocupados por las reservas en agosto.
0: Y Huelva recibe dos banderas negras en 2026, de acuerdo a un informe de Ecologistas en Acción.
1: Conocemos el estado actual de nuestras carreteras. Alejandro Martín, de GT, buenas tardes.
2: Muy buenas tardes, ¿qué tal hasta ahora? Mucha precaución, se complica la salida de Sevilla por la P4 en Los Palacios y Villafranca, al igual que en la provincia de Málaga, la carretera A7 en San Pedro Alcántara y Nueva Andalucía, en ambos sentidos de la marcha. Tráfico en aumento también en Almería, en esta misma carretera A7, ya su paso por Viator y Huércal de Almería, todo ello sentido Murcia.
1: Gracias, Alejandro. Conocemos también las previsiones del tiempo. Agencia Estatal de Meteorología, Javier Andrés, buenas tardes.
3: Buenas tardes. En Andalucía las temperaturas hoy en la vertiente atlántica suben o se mantienen. En la vertiente mediterránea bajan. Con peligro importante hoy por máximas que pueden alcanzar o superar los 40-42 grados en la mitad oeste y centro de la comunidad. Hoy se esperan máximas de 42 en Córdoba, 41 en Sevilla, 39 en Jaén, 37 en Granada y Huelva, 35 en Cádiz, 33 en Almería y 32 en Málaga. Mañana las temperaturas se mantendrán o bajarán un poco, con máximas de 40 en Córdoba y Sevilla, 39 en Jaén, 36 en Huelva. Las mínimas en la próxima madrugada también serán altas, por encima de los 20 grados, con valores de 26 en Cádiz, 25 en Sevilla, 24 en Almería y Jaén. Las temperaturas continuarán altas los próximos días. Hoy tenemos intervalos de nubes altas con nubes de evolución en las sierras. Mañana cielo poco nuboso, soleado. El viento hoy será flojo, variable, con levante moderado en el litoral mediterráneo oriental y fuerte en el estrecho, con rachas ocasionalmente muy fuertes en el estrecho e interior de Cádiz. Es una información de AEMET.
1: Gracias, Javier. Continuamos ahora con la actualidad del día.
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1: La Junta asegura que la evolución del incendio de Santa Elena está siendo muy favorable. Un fuego intenso y de longitud amplia que se declaraba a las 5:40 de la tarde del miércoles en el paraje Los Abades de Santa Elena, en Jaén, junto al Parque Natural de Despeñaperros, y que ha ido perdiendo intensidad con el paso de las horas. Manuel Galán.
5: La virulencia de las llamas ha obligado a que se decretara la situación operativa 1 de emergencia por la existencia de riesgos potenciales para la población, algo que ocurría la pasada noche. El consejero de Sanidad, Presidencia y Emergencias en Funciones, Antonio Sanz, ha explicado durante esta mañana que la pasada noche se ha conseguido cerrar la cabeza del incendio merced al trabajo del personal de tierra y la maquinaria pesada. De este modo ya no hay un perímetro activo. El plan Infoca va a incorporar un nuevo bulldozer para tratar de controlar la situación.
6: El trabajo de la noche ha sido muy, muy importante y muy destacado. Aún sigue habiendo zonas calientes, pero ya no hay un perímetro activo. Vamos a incorporar más maquinaria pesada, un nuevo bulldozer que se incorporará, igual que ayer estuvimos nosotros trabajando. Y los trabajos en este momento son de consolidación del resto del perímetro.
5: El incendio ha obligado al desalojo de 190 personas. Entre los evacuados se encuentran unos 40 vecinos de la pedanía de Miranda del Rey y alrededor de 150 de una granja escuela próxima a la localidad. La previsión es que, de mantenerse la evolución de las llamas, la reunión que se está celebrando en esta mañana de jueves podría determinar que los y las afectadas pudieran regresar de forma paulatina a sus domicilios. Antonio Sanz.
6: Saben que tenemos 190 personas que han sido desalojadas, tanto de las dos poblaciones que estaban afectadas, 150 y 40, y decir que, seguramente durante la mañana de hoy, si no se complica, podamos tomar esa decisión. Y durante el día de hoy vamos a estar vigilantes, especialmente en las horas de máximo calor, para ver si durante el día podemos evolucionar también hacia una situación operativa de bajada.
5: En estos momentos están trabajando sobre el terreno 120 profesionales, 5 medios aéreos, de los cuales 2 son aviones y 3 helicópteros, 4 camiones autobomba, 2 tractores bulldozer, 1 unidad médica en incendios forestales, 1 unidad móvil de meteorología y transmisiones, 1 unidad de drones y 1 módulo de mando.
1: Andalucía lidera por tercer mes consecutivo la caída del paro. El paro registrado en las oficinas de los servicios públicos de empleo bajó en 11.597 personas en junio en la región en relación al mes anterior, hasta situarse en los 536.500 desempleados. Son datos publicados por el Ministerio de Trabajo y Economía Social. La comunidad lidera así la caída del paro a nivel nacional por tercer mes consecutivo. Este número total de desempleados es la cifra más baja en un mes de junio desde 2008. Por sectores, los descensos del paro estuvieron encabezados por servicios, industria y construcción. La consejera de Empleo, Empresa y Trabajo Autónomo de la Junta en Funciones, Rocío Blanco, ha puesto el foco en una cifra que dice pone todos estos datos en perspectiva. Andalucía ha recortado el paro en más de 250.000 personas desde el año 2018.
7: Y una cifra que pone todo esto en perspectiva. Desde diciembre del 2018, Andalucía ha recortado el paro en más de 250.000 personas. Detrás de todos estos buenos datos hay nombre y apellido, el esfuerzo de nuestras empresas, de los autónomos y de cada trabajador que cada día saca adelante Andalucía. Nuestra comunidad autónoma sigue demostrando que con trabajo, con confianza y con las políticas adecuadas se puede avanzar y generar oportunidades.
1: La secretaria de Política Sindical de UGT Andalucía, Clara de la Colina, ha valorado positivamente este descenso del paro, aunque advierte de que la mejora del mercado laboral no se está traduciendo en una mejora real de las condiciones de vida de las familias. Según ha señalado, el crecimiento económico y la creación de empleo conviven con unos salarios que siguen siendo insuficientes.
8: El crecimiento del PIB, impulsado por el incremento del consumo de los hogares, está impulsando esta creación de empleo. Pero, desgraciadamente, los buenos datos que viene registrando el mercado laboral y el conjunto de la economía no se está trasladando de manera proporcional a la calidad de vida en los hogares. Y no lo está haciendo porque los salarios siguen siendo insuficientes. Algunas prestaciones se mantienen también en cuantía indigna y el coste de la vivienda, ya sea hipoteca o renta mensual, está ahogando a las familias trabajadoras.
1: Desde Comisiones Obreras valoran muy positivamente estos resultados. De hecho, destacan que la caída en el último año es más de 62.000 personas. La central sindical recuerda que el de junio suele ser el mejor mes para el mercado laboral andaluz, liderado por el sector servicios. Sobresale el hecho de que casi dos tercios de los contratos son temporales. Para hacer frente a este carácter estacional, el de las contrataciones apuestan por mejorar la productividad a través de la innovación, subida de salarios y más conciliación para los trabajadores y trabajadoras de las 8 provincias. Trinidad Gallardo es secretaria de Empleo de Comisiones Obreras de Andalucía.
9: No nos podemos conformar con un empleo estacionalizado y de bajo valor añadido. Para tener una economía sana y competitiva es urgente mejorar la productividad a través de la innovación, potenciar el sector industrial y, sobre todo, subir los salarios mediante la negociación colectiva. Buenas cifras macroeconómicas deben traducirse en bienestar real, salarios dignos y conciliación para la clase trabajadora.
1: Y 1.174.978 personas, 162.000 en Andalucía, se han acogido a la regularización de migrantes. Manuel.
5: La cifra total supone más del doble de lo previsto por el Gobierno, tal y como ha explicado este jueves la ministra de Inclusión, Seguridad Social y Migraciones, Elma Saiz, quien ha contado que hay concretamente 609.737 expedientes en tramitación. Esto es casi el 52% de las solicitudes presentadas. Esas personas han recibido ya comunicaciones provisionales que les autorizan a residir legalmente y a disponer del permiso de trabajo. Andalucía es la cuarta región de España en volumen de peticiones, únicamente por detrás de Cataluña, con más de 257.000, Madrid con 202.000, la Comunidad Valenciana con 167.000, que son 6.000 más que los registrados en nuestra comunidad. A la luz de estos datos, en la Onda Local de Andalucía hemos recabado la opinión de la Federación Suracoge, que ha acompañado a casi 18.000 personas en este proceso en las 8 provincias. Su presidente, José Miguel Morales, ha explicado que algunas de estas solicitudes pueden estar duplicadas y que el número definitivo de resoluciones se conocerá en el mes de septiembre.
10: El indocumentado no está indocumentado porque quiera, sino porque no se le permite tener los papeles. Conseguir los papeles es fundamental, entonces puede haber ocurrido, y seguramente en algún caso ya sea así, que haya alguna solicitud que esté duplicada, pues porque del propio estrés y de los propios nervios la gente no se fíe de si lo ha hecho bien la primera vez y lo presenta una segunda vez. O sea, va a haber alguna duplicidad en las solicitudes. Para finales de septiembre se cumplirán los 3 meses que tiene la administración para contestar cada una de estas 1.200.000 solicitudes, y entonces sabremos la cifra exacta de gente que se ha regularizado.
5: Este proceso evidencia, según Morales, que no funciona el modelo de gestión de fronteras porque es imposible que acceda alguien con documentación en regla. Esto condena a estas personas a la exclusión durante muchísimos años. Por ello, se ven forzadas a sobrevivir con trabajos en la economía sumergida y no poder cotizar en la seguridad social ni pagar sus impuestos como cualquier ciudadano o ciudadana. Entre los casos que ha destacado Morales está, por ejemplo, el de familias con hijos a los que van a poder admitir para cursar una FP de grado superior una vez que sus padres han regularizado su situación.
1: Gracias, Manuel. Y un último apunte. Mueren dos hombres en apenas una hora en accidentes laborales en Sevilla. El primero de los sucesos se producía sobre las 12 de la mañana de este miércoles en la calle Dormitorio de la ciudad, cuando un hombre cayó desde un andamio a gran altura. El segundo se producía también en torno al mediodía, cuando el 112 recibió otro aviso en relación con el otro trabajador que se habría caído quedando atrapado bajo su tractor cuando trabajaba en una finca situada en la localidad sevillana de Fuentes de Andalucía. Tras conocerse ambos siniestros, Comisiones Obreras ha reclamado a empresas y administraciones que luchen contra la siniestralidad laboral, al tiempo que detallan que en menos de una semana tres trabajadores han perdido la vida en la provincia. El secretario general de Comisiones Obreras de Sevilla, Carlos Aristu, se pregunta cuántos andaluces tienen que morir para que la seguridad y la salud en el trabajo sean una prioridad.
11: ¿Cuántos andaluces tienen que morir trabajando para que sea considerado una prioridad? Una muerte cada dos días no es suficiente para que los empresarios de Andalucía digan o hagan algo. Una muerte cada dos días no es suficiente para que los partidos que van a conformar gobierno consideren que esto sí es una prioridad. Igual los pactos de gobierno habría que firmarlos en un andamio con 45 grados y no en los pasillos fresquitos del Palacio de San Telmo.
1: Aristu asegura que Comisiones Obreras estará vigilante para que se esclarezcan las causas en las que se han producido estos accidentes y que exigirán que se depuren responsabilidades. 1:15 del mediodía, enseguida repasamos la información local y provincial.
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0: Abrimos la crónica local en Málaga. Los hoteleros se muestran preocupados por las reservas en agosto en la provincia. Francisco Javier Vargas, Radio Pizarra.
1: Saludos. Los hoteles de la Costa del Sol observan cierta contención en las reservas de turistas para julio y agosto, los meses de la temporada alta de verano, después de un mes de junio bueno en el que la ocupación ha superado las cifras de 2025, según el balance de la Asociación de Empresarios Hoteleros de la Costa del Sol, AECOS. En concreto, las previsiones de la patronal hotelera de Málaga apuntan a una ocupación superior al 86% durante julio, 1,45 puntos por debajo de la registrada el año anterior, mientras que en agosto se espera que la media se sitúe en casi el 85%, lo que supondría un descenso de más de 7 puntos respecto a 2025. Nos preocupa especialmente la previsión para agosto, ha reconocido José Luque, presidente de AECOS, que ha incidido en que es una diferencia importante para el principal mes de la temporada turística. No obstante, todavía se confía en las reservas de última hora que permitan reducir la brecha respecto al verano pasado, dado que el comportamiento de la demanda está siendo cada vez más de última hora, por lo que serán determinantes estas últimas horas para consolidar las previsiones. Lo importante, asegura, es que la demanda evolucione en las próximas fechas para intentar acercarnos a los resultados del pasado año 2025, ha afirmado el vicepresidente de la asociación, Javier Hernández, que ha dicho que sigue con atención la evolución del mercado tanto internacional como nacional. De momento es todo, desde la Onda Local de Andalucía, en Málaga.
0: Gracias. Y Huelva recibe dos banderas negras en 2026. Este es un informe de Ecologistas en Acción que cada año identifica los casos de contaminación y de mala gestión ambiental más representativos del litoral español. Rosa Gómez, Mogue Radio.
2: Buenas tardes. La provincia de Huelva vuelve a figurar en el informe anual de Ecologistas en Acción con dos banderas negras, unos distintivos que denuncian problemas de contaminación y de gestión ambiental en el litoral. La primera bandera negra se concede a la ría de Huelva y a las marismas del Tinto por la persistencia de contaminación industrial histórica y por la preocupación que, según la organización ecologista, generan los nuevos proyectos industriales vinculados al denominado Valle del Hidrógeno Verde. La segunda recae a la playa central de Isla Cristina, por lo que Ecologistas en Acción considera una mala gestión del sistema dunar y del paseo marítimo, al entender que reduce la protección natural de la playa frente a los temporales. El informe recuerda además que zonas como Matalascañas, El Portil, El Rompido o Mazagón continúan sometidas a importantes presiones ambientales y plantea medidas de restauración ecológica para mejorar el estado del litoral onubense. Esto es todo desde Moguer.
0: Gracias, 1:20, hacemos de nuevo una breve pausa y nos vamos hasta Coria del Río.
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0: El Cerro de San Juan de Coria del Río volverá a ser uno de los epicentros de los cantes de nuestra tierra. La localidad ribereña acoge este sábado su 22ª noche flamenca, con Arcángel como invitado más relevante. Hablamos de una cita avalada por más de 2 décadas de trayectoria dentro del panorama musical y que busca aunar a voces jóvenes con la tradición y la divulgación. Pues nos acercamos a este enclave de la provincia de Sevilla de la mano de Victoriano Cancelo, delegado de Cultura del Ayuntamiento de Coria. ¿Qué tal, Victoriano? Bienvenido a la Onda Local de Andalucía.
1: Hola, buenos días, ¿qué tal? Encantado de estar con vosotros.
0: Gracias por acompañarnos. Bueno, como decimos, Arcángel es el nombre que más sobresale de la programación, pero como siempre habrá voces masculinas y femeninas que se están también abriendo camino, como las de Encarna Anillo y Juan el Moreno. ¿Cómo habéis conformado el cartel de este año, Victoriano?
1: Bueno, pues mira, para esta 22ª edición, ya una edición ya muy consolidada en el calendario de festivales flamencos, pues como no puede ser de otra manera, ¿no? Empezamos con bastante antelación, empezamos ya desde finales del año anterior, principios de este año, a hablar con los artistas, intentar cuadrar calendario y, bueno, lo que hemos ido buscando ha sido un poco completar un cartel que estuviera a la altura de una edición como esta y, por supuesto, de satisfacer esas ganas de flamenco que se abren en esta etapa veraniega, ¿no? Nosotros tenemos aquí una peña, la Peña Masaco, en Coria del Río, la emblemática Peña Masaco, con la que mantenemos contacto directo durante todo el año, participamos en muchas actividades, colaboramos juntos en muchas actividades y, bueno, nos apoyamos mucho en ellos para que nos vayan indicando y asesorando de cómo se puede conformar un cartel a la altura de una edición como la Noche Flamenca del Cerro. Y, bueno, pues este año pues contactamos con Arcángel y encantadísimo de estar con nosotros, y que ya estuvo en una de las primeras ediciones de la Noche Flamenca, y bueno, pues encantado de volver y su majestuosa voz y con esa puesta en escena que tiene tan particular y tan singular que tanto gusta al mundo del flamenco, pues encantado de recibir nuestra llamada. Y después, pues bueno, pues con Encarna Anillo, que te cuento, ¿no? Una voz muy característica, una personalidad arrolladora y una voz llena de matices y de sensibilidad, y la verdad que le van a dar mucho color a la Noche Flamenca. Y en cuanto a Juan el Moreno, pues mira, nosotros tenemos bastante contacto con la familia, tenemos aquí en Coria familiares cercanos, y nos parecía que podíamos apostar también por esa juventud y esa garra que él trae de eso, de base, ¿no?, de familia. Así que nos parecía un cartel bastante, bastante completo, que hemos completado incluso con las dos ganadoras del concurso que realiza la Peña Masaco anualmente. Normalmente el premio es una actuación que el Ayuntamiento, la Delegación de Cultura en este caso, ofrece a esas dos ganadoras, en este caso a Tamara Aguilera y Carmen Moreno, y este año pues hemos querido retomar que participen en la Noche Flamenca, así que van a ser ellas las que abran esta Noche Flamenca y las que empiecen a calentar el ambiente, digamos, ¿no?, y a ofrecer una Noche Flamenca a la altura.
0: Todo, Victoriano, este sábado 4 de julio, en un enclave como el Cerro de San Juan, que es un bien de interés cultural. ¿Qué aporta este espacio a la programación?
1: Bueno, pues si la programación y el cartel es extraordinario, lo del escenario ya es algo que invito a todos los que les guste el patrimonio histórico, la historia y los enclaves únicos, a que no pierdan la oportunidad, primero, de venir a visitar a la Noche Flamenca este 4 de julio, si tienen oportunidad, y después de visitar la zona en cuestión, porque es uno de esos lugares que parecen que se han creado para el encuentro entre el arte y la historia. Yo creo que forma un marco incomparable y único en el que se va a desarrollar uno de los eventos más importantes que tenemos aquí en Coria. Es un enclave privilegiado, porque el oyente se haga una idea. Es una ermita, la ermita del Cerro de San Juan, del siglo XIV, que tiene un patio que da al Guadalquivir. O sea, podemos decir que tenemos la ermita a orillas del Guadalquivir. En ese enclave está la ermita del Cerro y el colegio del Cerro, que es la pista del colegio, es donde nosotros realizamos el festival, pero participamos también del patio de la ermita, donde preparamos también la recepción a los cantadores, a los familiares, y hacemos una pequeña recepción y los visitantes pues están están también invitados a participar de esta recepción y a disfrutar de estas vistas maravillosas. La verdad es que aquí conviven naturaleza, patrimonio, arqueología y cultura tan de la mano que es imposible saber si estás en un festival flamenco o estás disfrutando del patrimonio histórico-cultural de Coria. Así que es un enclave maravilloso y único que yo invito a todo el que tenga oportunidad que pase a visitar.
0: Victoriano Canceló, delegado de Cultura del Ayuntamiento de Coria. Bueno, en esta jornada de sábado también vais a hacer entrega del Camarón de Oro, en este caso al flamencólogo y periodista José María Velázquez Gaztelu. ¿Qué destacáis de su figura?
1: Sí, bueno, pues un personaje ilustre, ¿no?, de la flamencología, escritor, periodista, locutor. Tiene virtudes máximas, virtudes incomparables que lo hacen poseedor de este galardón que han recogido flamencólogos como Juan Manuel Suárez de Japón, por ejemplo, el año pasado, y que bueno, el caso que nos ocupa es el de la flamencología, ¿no? Toda su versatilidad y los estudios hechos y todo lo que ha trabajado durante todos estos años, que a nosotros nos ha servido para que esa propuesta que nos hicieron inicialmente pues la hayamos valorado dentro de la comisión de la Noche Flamenca, junto con la Peña Masaco y con los distintos flamencólogos y gente relacionada con el mundo de la cultura y la flamencología, y que lo ha hecho valedor de este grandísimo galardón, claro que sí.
0: Pues desde las 10 de la noche el próximo sábado 4 de julio tendremos en marcha la velada, la 22ª Noche Flamenca de Coria del Río. Oye, Victoriano, ¿dónde se pueden conseguir las entradas?
1: Pues mira, las tenemos disponibles aquí en la oficina de turismo, en la planta baja del Ayuntamiento de Coria del Río, y en la página, en la plataforma giglón.com. En esos dos lugares.
0: Pues ya lo venía anunciando Victoria, no quedan todos ustedes invitados un año más al Cerro de San Juan en Coria del Río, que va a volver a ser uno de los epicentros de los cantes de nuestra tierra. Este sábado 4 de julio la localidad ribereña acoge su 22ª Noche Flamenca con Arcángel como invitado más relevante, pero también con otras muchas voces. Victoriano Cancelo, delegado de Cultura del Ayuntamiento de Coria del Río, muchísimas gracias por habernos acompañado y que vaya muy bien el sábado.
1: Muchísimas gracias, buenas tardes.

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1: Saludos, tiempo de noticias, bienvenidos, bienvenidas a una cita con la información aquí en Radio Pizarra, La Voz del Guadalhorce. Comenzamos un nuevo informativo hoy jueves 2 de julio y en nuestra agenda vamos a hablar con el escritor Alejandro Jerez Zambrana, autor de la novela Mi Gran Noche, sobre esta novela que además enlaza con la temática LGTBI+, en estos días que estamos festejando el orgullo, como es el caso de Pizarra, que tenemos la fiesta, el Festival del Orgullo, este sábado, día 4. Vamos a tener una charla muy interesante con Alejandro, pero también tenemos otros asuntos que le adelantamos en titulares.

0: El paro cae por primera vez de los 100.000 desempleados en Málaga. La provincia reduce el desempleo en 3.123 personas, el segundo mayor descenso de España, y cierra el mes con 99.084 desempleados, mientras que casi la mitad de los contratos firmados en el primer trimestre son indefinidos, los contratos del primer semestre. Además, le vamos a contar que Cristina, la mujer de Ciudad Jardín, hallada muerta en un pozo de Rincón de la Victoria, lleva desaparecida desde marzo. Era una niña alegre y muy buena, recuerda una amiga suya de la infancia. La pareja sentimental de la víctima es uno de los tres detenidos. Y el vendedor de la ONCE, Alberto Aragón, reparte 350.000 euros en Álora. El sorteo de la ONCE de este miércoles ha repartido gran parte de su fortuna con 350.000 euros en Álora, con 10 cupones premiados con 35.000 euros cada uno, vendidos, como decimos, por Alberto Aragón en Álora. Todo esto y mucho más se lo contamos, como siempre, con detenimiento. Sean ustedes bienvenidos y bienvenidas.
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0: Y en los próximos minutos queremos hablarles de literatura referente al libro Mi gran noche, de Alejandro Jerez Zambrana, que tenemos aquí con nosotros en el estudio. Alejandro, ¿qué tal? Buenas tardes.
2: Buenas tardes. ¿Qué tal?
0: Cuéntanos, tenemos aquí el libro que nos acompaña, tu primera novela, Mi gran noche, se llama. ¿Qué nos puedes contar de este libro? ¿Qué vamos a encontrar en sus páginas?
2: Pues mira, yo siempre digo que es una novela que habla de la vida de muchas personas que en algún momento de su vida coinciden y se dan cuenta que pues donde les ha tocado nacer igual no es su sitio, ¿no? Entonces pues deciden relacionarse entre sí y para buscarlo y para efectivamente poder compartir cosas que en sus entornos más cercanos no son capaces, ¿no? También digo siempre que los libros son como las personas, no eligen en qué manos caen, ¿no? Por eso mismo, porque tú no eliges el barrio en el que naces, ni en la familia en la que te crías, ni entonces pues encontrar eso en la vida, encontrar esas personas que te pueden hacer de espejo muchas veces, es la esencia del libro, ¿no? El descubrimiento de personas que respiran, que viven, que piensan como tú.
0: Uh-huh. Nos has contado que encontramos en el libro de una forma muy abstracta. ¿Qué nos puedes contar? ¿Qué historia cuenta? ¿Quién es el
2: protagonista? Pues mira, básicamente la historia principal es la historia de Mario, que es un chaval de 14 años que va todos los años a veranear a Jaén, siendo de Málaga, ¿no? Y de hecho a la gente le sorprende que se vaya a Jaén, al interior, siendo él de Málaga, pero su familia tiene bastante familia allí en una finca de campo. Y el verano en el que empieza la novela, que es el verano del año 1997, pues es diferente, porque él cuando llega a ese campo, está con sus tíos, con sus primos, la piscina de siempre, pues descubre la presencia de un hombre que no había visto hasta entonces, una presencia masculina, que provoca un caos dentro de él, y provoca algo que él no puede ni, o sea, no sabe ponerle nombre. Pero sí que sabe que de alguna manera, cuando sea capaz de ponerle nombre, no va a gustar, ¿no? Al decirlo. Entonces ahí empieza como su descubrimiento sexual, pero que efectivamente pues es el detonante de otro tipo de descubrimiento. Al final la novela va desde ese Mario con 14 años hasta un Mario de los 30, y en ese viaje pues también se ve la evolución y el cambio de la Málaga en la que vive él y donde se ha criado, ¿no? De su barrio, que es un barrio pues de gente obrera y muy humilde, como es Ciudad Jardín también, ¿no?
0: Esta presentación, bueno, esta entrevista de este libro la hacemos en esta semana enmarcada dentro de las actividades en torno al orgullo. De hecho, uh-huh. Este fin de semana tenemos la fiesta, el Festival del Orgullo en Pizarra. ¿Por qué es necesario seguir hablando de orgullo y de estas cosas?
2: Pues mira, yo escucho mucha gente hablar de la necesidad de que siga celebrándose el orgullo, y precisamente que se siga hablando tanto de la necesidad de por qué es necesario celebrarlo, a mí me parece muy significativo, ¿no? Yo creo que la Málaga o la España de ese Mario de 14 años difiere poco de la actual, pese a que podamos pensar lo contrario. Yo mismo, bueno, yo estoy casado con un hombre, tenemos un hijo maravilloso, porque gracias a los cambios que ha habido también a nivel legislativo en los últimos años, pues se nos ha igualado también en derechos, ¿no? En ese sentido, pues yo puedo estar ya casado y tener un hijo, ¿no? Como cualquier pareja heterosexual. Pero precisamente el otro día, por ponerte un ejemplo, porque además yo soy muy de poner ejemplos, en clase me pasa igual, yo soy profesor en la actualidad, en clase pongo muchos ejemplos, yo creo que a los niños con los ejemplos se les llega más. En la piscina de mi urbanización, donde todos nos llevamos estupendamente y hay gente de todo tipo, el otro día se le ocurrió a un vecino preguntarle a mi marido con toda la naturalidad del mundo si él veía normal que mi hijo se criara con dos hombres en lugar de con un hombre y con una mujer, si eso a lo mejor pedagógicamente era... Pero además él empezó la pregunta diciendo que yo os quiero mucho, pero... ¿sabes? Mi hijo porque tiene 2 años y no se entera, pero si llega a ser un poquito más mayor y realmente él escucha esa pregunta, ¿no? El hecho de preguntarlo ya es una ofensa bastante importante. En clase el otro día un chaval también me preguntaba que qué opinaba yo de los gays, como si de los gays tuviera que haber una opinión, si hubiera algo que debatir, ¿no? sobre los gays, si no fuera una realidad, ¿no? No sé, quiero decir... sí que sigue siendo súper importante la celebración del orgullo en la medida en la que no podemos bajar la guardia y se nos tiene que seguir tratando y viendo como personas, ¿no? Ese mismo alumno que me decía, ¿tú qué opinas de los gays? Decía una chavala respondiéndole, yo tengo muchos amigos gays, son estupendos, como si fuéramos una raza de perros, ¿sabes? Como yo creo que la lucha está en la capacidad que tengamos para darnos cuenta de que además de gay somos más cosas en el, ¿no? Somos, pues yo me llamo Alejandro, soy de Málaga, me gusta Madrid en Semana Santa y me voy a Algarve en verano y sí, además soy gay, ¿sabes? Es una característica que no tiene tampoco por qué definirme, pero sí que tiene que entrar dentro de la normalidad, ¿no? El hecho de que no existan preguntas como la de mi vecino solamente podrá ser posible si seguimos en el empeño de poder hacerlo normal, de que nos vean como personas, no como algo extraordinario.
0: Alejandro, el libro está dedicado a Inmaculada Sánchez Alarcón, uh-huh. Profesora ya desaparecida de la Universidad de Málaga. ¿Qué ha significado esta persona en tu trayectoria profesional y personal?
2: Pues mira, ella ha significado mucho porque ella es la primera que hizo las veces de editora, ¿no? De una manera un poquito rudimentaria y para nada profesional. Pero sí que es verdad que ella, pues al haber tenido la oportunidad de darme clase, y además ella, además de otras asignaturas, le gustaba mucho el cine informativo y documental, también me dio clase de esa asignatura en la carrera y fue capaz de imbuirme ese amor por el cine, por el texto audiovisual también. Ella es la primera que me inspiraba, en primer lugar, y segundo, que me animaba mucho a escribir, ¿no? Y sobre todo esta historia, porque ella sí que pensaba que esta historia tenía mucho de mí y que solamente el hecho de publicarla ya me iba a hacer bien de una manera terapéutica. Ten en cuenta que evidentemente este protagonista de este libro se llama Mario, ¿no? No se llama Alejandro Jerez, no es una biografía. Pero sí que Mario tiene mucho de mí. Y entonces el hecho de que haya muchos Mario hoy día todavía, de niños que con 14, con 15 años no sepan entender lo que están sintiendo, pero sí que están fuera de la norma o de la normalidad, y este tipo de libros pueda dar visibilidad a estas historias, puedan servir como referente, ella es algo que tenía muy muy claro y en lo que siempre me insistió que hiciera, ¿no? Entonces me parecía un homenaje muy bonito el de dedicárselo a ella y aparte, de alguna manera, la mejor amiga de Mario en el libro pues está inspirado también en cómo era ella, ¿no? De particular y de especial. Uh-huh.
0: Mi gran noche. Cuando escuchamos el título del libro, nos tenemos que acordar, sí o sí, de Rafael. Uh-huh. ¿Por qué se elige este título?
2: Pues mira, el libro está lleno de referencias a Rafael, porque además Rafael siempre me ha parecido, además de un artistazo y de alguien a quien yo imitaba muchísimo encerrado en mi cuarto en los años 90 en Ciudad Jardín, siempre me ha parecido un artista que siempre que veía por la tele, y además estaba con mis padres, estaba con familiares y demás, sonaba el típico comentario de que era una persona reprimida, que no podía hablar de su sexualidad de manera libre, ¿no? Esa rumorología que siempre acompañaba a Rafael por su manera de cantar, de expresarse, de mover las manos, de... Y yo creo que por eso también me atrapaba, me llamaba tanto la atención Rafael, porque me veía muy reflejado en él, ¿no? Independientemente de que fuera verdad o no, pero sí que me parecía una persona que desde pequeño yo he aprendido a relacionar con una persona que no podía hablar libremente de lo que sentía, por lo que opinaban los demás. Y las letras de sus canciones, pues siempre yo siempre buscaba en las letras de sus canciones eso, un referente, un reflejo de lo que yo estaba viviendo y de lo que él, de manera pues oficiosa y no oficial, decía entre líneas con sus canciones, ¿no? O por ejemplo esta misma, la de Mi Gran Noche, que es la típica canción que te anima un guateque a las 2 de la mañana si está la gente quebrada. En realidad es una canción que, si te pones a leer con detenimiento la letra, es una historia triste, es una historia de dos personas que solo pueden estar juntas cuando es de noche, cuando está oscuro, y por eso se pueden dar la mano, y ¿sabes? Entonces, bueno, me parecía que iba mucho con la idea del libro.
0: Ya como autor, ¿piensas que hay necesidad de que haya más libros que toquen la temática LGTBI?
2: Sí, pero por lo que te digo, porque los chavales, los lectores, que además yo ahora me he metido a raíz del libro mucho en el mundo Bookstagram, y me he dado cuenta que en España se lee mucho y que los jóvenes leen mucho, pienso que es súper necesario que la gente y que los chavales tengan referentes. Pues yo en mi época, por ejemplo, sufría mucho porque no podía verme en nadie. Yo me acuerdo, en otra entrevista que me hicieron, me preguntaron por el caso Arnie. Y yo me acuerdo que aquello fue, yo era súper pequeño, pero ve a Jesús Vázquez, a los Morancos, a todo, ¿sabes? Al Gurruchaga, a toda la gente que estaba ahí metida en el caso. Y además, los dos juicios, el que hubo y el popular, que donde además pues ellos estaban especialmente preocupados porque su honor no se viera envuelto en este tipo, como si ser gay fuera algo malo, ¿no?
0: Además, bueno, había tema de menores en el Arnie, que era la parte...
2: Pero, sí, pero me refiero que todo eso...
0: Presuntamente, porque aquello fue también una historia...
2: Correcto, pero que todo eso lo hacía incluso peor, ¿sabes? El hecho de que fueran chicos y con hombres era peor el caso por eso, ¿no? Además, entonces yo creo que los chavales están muy faltos de referente hoy día, ¿no? Entonces el hecho de que tú puedas leer una novela e identificarte, leer tu historia... aunque sea con otros personajes, otros nombres y en otra ciudad, en otras circunstancias, yo creo que eso es muy importante a la hora de que un chaval pueda asumir quién es lo más pronto posible, estar de acuerdo con eso, hacer las paces consigo mismos, darse cuenta que no tiene nada de malo y tirar para adelante, ¿no? Eso es fundamental.
0: Algo importante también, ¿dónde podemos adquirir Mi Gran Noche?
2: Pues mira, el libro de momento solamente puede adquirirse en Amazon. Yo aposté por la autoedición porque además yo soy una persona súper impaciente y yo ya una vez que me decidí, yo dije, ya está. Además, en una época en la que estamos con la inteligencia artificial y con dándole tan poco valor a lo que es capaz de hacer el ser humano, yo dije, pues mira, yo me lo voy a guisar y me lo voy a comer. Voy a hacer yo la portada, voy a editarlo, voy a hacerlo absolutamente... Voy a promocionarlo yo, ¿no? Entonces, de momento solamente se puede conseguir a través de Amazon. A partir de después del verano, pues a lo mejor hay alguna cosilla por ahí que ya se me ha propuesto, con mira un poco más editoriales, pero de momento solamente se puede conseguir por Amazon.
0: Ya casi para terminar, ¿qué le decimos al oyente de Radio Pizarro y al oyente para animarles y animarlas a que se paren este verano, estos días, un ratito y lean la historia que cuenta Mi Gran Noche?
2: Pues... como profesor de lengua y literatura, yo siempre voy a animar a la gente a que lea, por supuesto, porque además lo peor que te puede preguntar un alumno es ¿y leer para qué? ¿No? Eso es, sobre todo en tercero o en cuarto de la ESO, que tú dices, ya tendrías que haberlo aprendido, ¿no? Pero todavía es muy importante conectar con esa parte de la geografía que solamente es capaz de entender el ser humano, que no tiene nada que ver con lo tangible, que tiene que ver con lo espiritual, con las cosas que solo existen dentro de nosotros, ¿no? Con la capacidad que tenemos de empatizar, porque muchas veces no somos capaces de ponernos en los pies de otra persona si no hemos leído sobre historias que nada tienen que ver con la nuestra, si no conocemos, si no tenemos de primera mano a esa persona que vive con nosotros y que vemos que sufre. Hablábamos antes del tema de los atropellos en Málaga y todo, pues lo mismo, ¿no? Nosotros a veces no somos conscientes de que la realidad que escuchamos está mucho más cerca de nosotros de lo que pensamos, ¿no? Entonces, creo que leyendo este libro van a empatizar con una persona que desde bien joven siente que no encaja y que no tendría por qué, y al mismo tiempo se van a emocionar y van a ser testigos también de ese crecimiento que ha tenido nuestra ciudad en los últimos 30 años, que ha sido vertiginoso, ¿no?
0: Alejandro, antes de terminar, ¿sería posible de escuchar alguna parte, algún fragmento de este libro?
2: Sí, claro, cómo no, encantado. Bueno, he ido a nadar por la mañana, bien temprano, en una cala de mi favorita, cerca de Fuengirola. Es la parte de la playa más rocosa. No recuerdo si tardo más en mojarme o en alcanzar el punto exacto del mar donde decido regresar. Voy mucho a la playa a nadar, pero más a pensar en la orilla, a escarbar en la arena mojada y retar a la espuma. A veces gano yo, otras ella. Cuanto mayor es el surco, arañado con mis pies en su dominio, mayor es la embestida. El empeño porque no quede ni rastro de lo que toque escribir aquel día. Allí me siento cómodo, incluso en el rechazo del mar, con la molestia de un invitado indiscreto, que llega temprano y remueve lo alisado durante una noche o cientos de ellas. Philip Glass en el coche, piano y una nostalgia que se pega. ¿Y qué si soy un triste? ¿Y qué si no es verano? ¿Y qué si miro las piedras y guardo varias pesadas en los bolsillos del bañador? Por la mañana he bajado hasta la playa para retrasar el resto del día todo lo posible. No quiero volver todavía. Dibujo con los ojos, allí suspendido, colonias de gaviotas que se confunden con las rocas, salientes húmedos esperando la lengua del mar y un camino de baldosas amarillas entre los reflejos del sol amanecido en dirección a África. Y pienso que Málaga, con todos sus límites, siempre se abre al mundo desde algún sitio, desde la Malagueta o desde la Concepción, ese parque escondido desde el que uno cree puede empezar otra vida.
0: Pues Alejandro Jerez Zambrana, autor de Mi gran noche, gracias por venir a la radio para contarnos.
2: Muchas gracias a vosotros por
0: invitarme. Este libro en el que entendemos que también mucho de ti en sus páginas, y no se me ocurre mejor manera que de terminar la entrevista que con el tema de Mi gran noche, de Rafael. Gracias.
2: Gracias.

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1: Un día más en Radio Pizarra nos interesamos por la actualidad de Lourin el Grande. Como es habitual, nos vamos hasta la revista Lugar de Encuentro. Allí ya está preparado nuestro compañero Salvador Aragón. Salvador, buenas tardes. ¿Qué tienes que contarnos?
2: Abrimos nuevo mes. Aquí estamos en julio, verano 2026 de pleno. Y como siempre, las noticias de Lourin el Grande que pasan por estos titulares en Radio Pizarra, La Voz del Guadalhorce. Comenzamos hablando del partido político 100% a Lourin, que premia las mejores imágenes de la Feria de Mayo. El certamen celebra su cuarta edición con una alta participación y un enfoque especial en las vivencias y el comercio del municipio. Un año más, ya van cuatro, la ejecutiva del 100% a Lourin ha lanzado su tradicional concurso de fotografía con motivo de la feria, una iniciativa que vuelve a poner el foco en la mirada de quienes mejor conocen y sienten esta celebración, las alaurinas y alaurinos. Se trata de un concurso que anima a todo vecino y vecina a inmortalizar algún momento de esta fiesta que la comunidad siempre espera con mucha ilusión. El pasado jueves 25 de junio se llevaba a cabo la entrega de los galardones de esta cuarta edición. El segundo premio recaía en Miguel Ángel Serrano García gracias a su obra Risas que abanican el alma, consistente en un cheque de 75 euros para gastar en el bar Juan Sánchez. Por su parte, el primer premio se lo ha llevado Cristina González Morales con la fotografía Arte sobre la arena, dotada con un valor de 150 euros para consumir en restaurante La Alegría. En esta ocasión, la organización ha destacado un cambio de tendencia en las obras presentadas, mientras que en años anteriores el grueso de las imágenes recibidas se centraban en la entrada iluminada del recinto ferial. Este año se ha disfrutado mucho con todas las fotos participantes al mostrar otros aspectos clave de la festividad, tales como el montaje de la feria, personas disfrutando del momento, etcétera. Es un concurso que muchas personas esperan y en el que tenemos a participantes que repiten año tras año su participación. Este año, concretamente, el primer premio recae sobre una participante que ya obtuvo premio en 2024. Ha declarado Ana Rueda, secretaria de eventos de la ejecutiva del partido 100%. Hablamos del plan de reparación de cauces en Alaurín tras las lluvias. El ayuntamiento ha implementado un plan de reparación para abordar los daños causados por la lluvia mediante trabajos de limpieza y acondicionamiento en 7 cauces del municipio. Este verano el ayuntamiento ha iniciado un ambicioso proyecto gracias a una subvención de 300.000 euros otorgada por la Junta de Andalucía. La concejala de Medio Ambiente, Teresa Sánchez, ha señalado que estas intervenciones buscan mejorar el estado de distintos cauces y arroyos del término municipal, asegurando así su correcto funcionamiento y aumentando la seguridad. Las tareas se van a centrar en la eliminación de cañas, lodos, restos vegetales y otros materiales que obstaculizan el flujo natural del agua y reducen la capacidad hidráulica de estos espacios. Con esta acción se pretende recuperar las condiciones óptimas de los cauces, favoreciendo el drenaje natural y minimizando el riesgo de desbordamiento o problemas derivados de fuertes lluvias. Los trabajos se están realizando en colaboración con la empresa Eulén, que se encarga de llevar a cabo las actuaciones dentro del programa financiado por la Junta de Andalucía. En otro orden de cosas, el ayuntamiento pone en marcha una nueva línea de ayuda para jóvenes emprendedores. El consistorio alaurino, a través del Área de Desarrollo Económico, ha puesto en marcha una nueva línea de ayuda destinada a jóvenes emprendedores con el objetivo de impulsar el empleo y favorecer la creación de nuevas empresas en el municipio. La iniciativa municipal la ha dado a conocer la concejala del área, Macarena Herrera, indicando que cuenta con una dotación económica total de 5.000 euros y se suma a otras medidas puestas en marcha por el consistorio durante la presente legislatura para fortalecer el tejido empresarial local y apoyar a quienes deciden emprender en la localidad. Son unas ayudas destinadas a personas autónomas y microempresas de nueva creación que hayan iniciado su actividad este año. Nuestro objetivo es ayudarles en estos primeros meses, ha señalado la concejala. Podrán beneficiarse de esta convocatoria jóvenes menores de 35 años, ampliándose el límite de edad hasta los 40 para aquellas actividades relacionadas con el sector primario. Asimismo, los solicitantes deberán estar empadronados en Alaurín el Grande y desarrollar su actividad dentro del municipio. La subvención podrá alcanzar hasta 700 euros por beneficiario y está destinada a sufragar gastos relacionados con el inicio y consolidación de la actividad empresarial. Entre los conceptos subvencionables se incluyen alquileres, suministros, equipamiento informático, mobiliario, maquinaria, herramientas, diseño web, marketing digital, imagen corporativa, seguros o gastos administrativos, entre otros. La convocatoria se tramitará mediante el sistema de concurrencia no competitiva, por lo que las solicitudes serán atendidas por orden de presentación hasta agotar la partida presupuestaria disponible. El plazo de presentación permanecerá vigente durante un mes, hasta el próximo 22 de julio. Abrimos ahora información de la Feria de Villa del Guadalhorce hasta el próximo domingo. Ya está aquí una de las citas más esperadas en la pedanía. Con esta programación que arranca el jueves 2 de julio con la Noche del Mayor desde las 8 de la tarde, cena para los mayores en la Plaza Mayor, durante la cena elección del rey y de la reina. De 10 y media a 12, actuación musical del grupo Meraki. El viernes día 3, día de la animación, a las 8 de la tarde de Gran Pasacalle, a las 9, espectáculo de animación infantil. A las 10, gala de elección de Miss y Mister de la fiesta, incluye categoría infantil. actuación de la Academia de Baile Lourdes de la Flamenca y la Academia de Baile de Pepa Manzanares. De 12 de la noche a 4 de la mañana, fiesta con DJ Vicente 80. El sábado 4 de julio, feria de día y grandes tributos. A la 1 de la tarde, gran sardinada y cerveza gratis en la Plaza Mayor. A las 2, concurso de productos de la huerta. A las 8 de la tarde, actuación en directo de María Gazare. A las 10 de la noche, actuación de la Cruz del Mapa, un tributo a Manuel Carrasco. De 12 a 4 de la mañana, cierre de la jornada con DJ Flamingo. Finalmente, el domingo 5 de julio, tradición, agua y fin de fiesta. A las 9 de la mañana, degustación de churro con chocolate. A las 10 y media, misa rociera en honor a María Auxiliadora, cantada por el coro rociero María Auxiliadora, seguida por la tradicional ofrenda de alimentos a la patrona. A las 1 de la tarde, fiesta infantil con inflables de agua en la Plaza Mayor. A las 8 de la tarde, actuación del Son del Puerto. A las 10, actuación de Francis León. Y finalmente, a las 12, gran espectáculo de fuegos artificiales para clausurar la fiesta. Con el lema "Juntas construimos una fiesta libre, igual y segura", hay que recordar que habrá también un punto violeta. Y con esta información de la programación de la Feria de Villa del Guadalhorce, ponemos el punto y seguido a la actualidad de Laurín el Grande, como siempre, en La Voz del Guadalhorce.
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1: Un día más hablamos de deportes en Radio Pizarra, una información que nos trae Antonio Roldán. Adelante, compañero.
3: Hola, compañero. En cuanto a tenis, Alejandro David Forquina ha pasado de ronda y por tanto se clasifica para tercera ronda, igualando su mejor registro en Wimbledon, tanto el año 23 como en el 25. Y lo hizo ayer venciendo a Fabián Marozán, el húngaro, 6-3, 6-0, 6-3, en Wimbledon Grand Slam, superficie de hierba, en 1 hora y 20 minutos. Hay que decir que Marozán pues tuvo molestia en su rodilla que tuvo que ser atendido por el fisio. Pese a ello, partido muy concentrado en toda la faceta, tanto en servicio como en el resto, y también en la red de Davidovic. Vamos a dar datos estadísticos que refrenda lo dicho. En cuanto a porcentaje de servicio ganado en el primer servicio del malagueño, nada más y nada menos que un 83%, 9 aces, ojo a este dato. Y en cuanto a los puntos al resto, 34-16 para el malagueño. Break point 6 de 9 para el malagueño y ningún break point encajado, o dicho de otra forma, favorable para Marozán, 0 de 1. Winner 29-12 más 17 para el malagueño, y errores no forzados también más 9 para el malagueño, 15-24 para Marozán. Punto a la red, 11-12 para Davidovic y 6-12 para Marozán. Próximo partido será mañana viernes, correspondiente a la tercera ronda, 16-avo, contra el húngaro Marton Fucsovics.
4: En cuanto al Málaga, pues ayer una comparecencia de prensa, director deportivo del Málaga, Loren Juarros, donde dejó varias cosas claras, el por qué no sigue Francisco Javier Montero. De nuevo, pues a mí me sorprendió. Y evidentemente, al no seguir Montero, pues estaba claro que iban a renovar a Ina Galilea, como así lo dejó. Era una cuestión de decidir cuál de los dos jugadores iban a continuar en el Málaga, y han decidido que sea el central bilbaíno, ya que son dos perfiles idéntico, como el propio Loren Juarro dijo en la rueda de prensa. También, por otro lado, otra cosa que a mí me sorprendió fue lo de Eneko Jauregui. Eneko Jauregui dijo que podía haber una opción de que continuara. A mí, sinceramente, no lo veo en primera división. Está claro que los dos delanteros, por ahora, inamovibles, son Chupe y Adrián Niño, y yo creo que debería firmar a otro jugador con garantías, un 9 con movilidad. También, por otro lado, a mí me encantaría que Carlos López fuera cedido para que se fogueara en un equipo de segunda división o primera federación. Sin embargo, otra de las sorpresas y que dijo que fue es que Carlos López iba a seguir en el Málaga y por tanto va a formar pareja con Alfonso Herrero en primera división. Por tanto, adiós a la cesión del canterano cancerbero malaguista. También, por último, en cuanto a la comparecencia de Loren Juarros, pues director deportivo del Málaga, pues me gustaría destacar que sobre Luismi. Luismi, pues el mediocentro que desgraciadamente creo que no va a seguir en el fútbol, y va a ser el propio entorno del jugador que explique la situación del jugador. Palabras textuales de Loren Juarros. Por otro lado, el calendario. El inicio, como hablábamos ayer, Atlético Madrid, Deportivo La Coruña.

0: Y el domingo a las 17 horas, eso para el Mundial, que se va a celebrar en Dubái. Valedero para el Mundial de que se va a celebrar en Dubái el próximo año. Domingo a las 17:30 en Tbilisi, Georgia, frente al equipo local, Georgia, España. Ahí estarán tres malagueños, uno solo del Unicaja, desgraciadamente uno, porque Francia Alonso renovó con el Broga. Francia Alonso, Alberto Díaz y Mario Sansuperi, que como todos sabemos, el rinconero está en la Universidad de Gonzaga, en Estados Unidos. También estará el técnico Paco Aureoles, que por cierto no va a seguir en el staff técnico del primer equipo del Unicaja y va a ser el director deportivo de la cantera del Unicaja.
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3: En cuanto al tiempo, ya lo han visto, hemos amanecido con cielos completamente despejados y 22 grados de temperatura mínima. Estos días vamos a rondar todos los días desde por la mañana en mínimas en torno a 22. Las máximas llegarán en torno a los 32 o 33 grados. El domingo subirá ligeramente las máximas hasta los 34 grados. Estamos ya en verano, pero de momento no está pegando demasiado fuerte por la comarca del Guadalhorce.
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3: Y tras el tiempo, como siempre, repasamos los números de la suerte de los sorteos que tuvieron lugar ayer. Comenzamos por la Bonoloto. La combinación ganadora estuvo compuesta por los números 7, 12, 14, 37, 42 y 48. El complementario fue el 21, el reintegro el 0. Aparecieron 5 acertantes de segunda que recibirán algo más de 40.000 euros. En cuanto a la 11 de ayer, el número premiado fue el 91.264. 91264. La serie fue la número 24. Saben que cada cupón recibirá 35.000 euros. Si además coincide con la serie, el número 24 será un premio total de 500.000 euros.
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3: Y antes de marcharnos, te contamos algunos asuntos que son hoy noticia en Radio Pizarra. El mercado laboral de Málaga entra en una nueva etapa. La provincia ha marcado un hito al situarse por primera vez por debajo de la barrera de los 100.000 desempleados. Y es que la malagueña experimentó el segundo mayor descenso absoluto de España. Solo por detrás de Cádiz, de mayo a junio, el paro se redujo en 3.123 personas, más de un 3% menos que el año anterior, para llegar a los 99.084 inscritos. Se trata del mayor nivel de empleo alcanzado por la provincia en la serie reciente, según se extrae de los datos publicados este jueves por el Servicio de Empleo Público Estatal. La caída del paro de Málaga fue más intensa que la registrada tanto en Andalucía, donde el desempleo disminuyó un 2,12%, como en el conjunto del país, donde el descenso fue del 1,24%. En comparación con junio del 2025, la provincia contabiliza 10.925 desempleados menos, lo que supone una reducción interanual de casi el 10%. El impulso del mercado laboral volvió a apoyarse en el sector servicios, principal motor de la economía malagueña, coincidiendo con el inicio de la temporada turística. Este sector concentró 55.406 contratos durante el mes y protagonizó la mayor reducción de desempleo de los últimos años.
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3: Los investigadores que se han ocupado de esclarecer el asesinato machista apuntan a las pesquisas de la mujer hallada este miércoles en un pozo de Rincón de la Victoria. Sospechan que lleva desaparecida desde finales de marzo. Se llamaba Cristina, vivía en Ciudad Jardín y tenía 35 años. Su búsqueda había sido difundida durante los últimos meses. La identidad de la víctima, que este jueves confirmará previsiblemente la autopsia, permite despejar una de las incógnitas que rodeaba el caso, pese a la máxima reserva con la que están actuando las fuerzas y cuerpos de seguridad desde que se decretara el secreto de estas actuaciones. Era una niña alegre y muy buena, recordaba anoche en una conversación una amiga suya de la infancia. Según su testimonio, ambos mantuvieron la amistad hasta los 16, momento en el que sus caminos se separaron. Aunque cogiéramos rumbo diferente, yo le tenía mucho cariño, expresaba esta antigua amiga. De su muerte se ha sabido ahora a través de

0: las redes sociales es como se ha enterado esta mujer, ha sido abrir Facebook y ver su foto de desaparecida y leer localizada sin vida. Me he quedado en shock, dice esta amiga. Pues bien, en torno al caso de la muerte, del asesinato de Cristina, hay tres personas detenidas. Una de ellas era su pareja.
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0: Y antes de llegar al final de nuestro informativo de hoy, queremos recordarles que el vendedor de la ONCE, Alberto Aragón, reparte 350.000 euros en el municipio de Álora. Aragón es vendedor desde hace poco más de 2 años y ha llevado la suerte a la zona baja de Álora, donde más falta le hace a la familia, dicen. Alberto confiesa que está muy contento de dar ilusión, pero todavía más de repartir premios, cuenta entre risas. El ambiente en el pueblo parece otro y el vendedor ya ha encontrado alguno de sus premiados. No se lo creen, todavía está en shock, comenta este antiguo trabajador de la construcción, reconvertido a centinela de la ilusión. Lo tiene claro, es un trabajo muy bonito porque trato con las personas y por eso me alegro de lo bueno que les pasa, dice este vendedor. Estoy muy contento de ayudar así a la gente que me compra cupones. Recuerden, se han vendido 10 cupones de 35.000 euros. Se ha repartido de las manos de Alberto Aragón 350.000 euros en premios de la ONCE en Álora. Y con esta noticia tan buena y tan positiva llegamos al final de nuestro informativo de hoy. Ha sido todo un placer acompañarle. Reciba los saludos siempre cordiales de un servidor, Fran Vargas, y de todo el equipo técnico y humano que hicimos posible estos minutos de comunicación local y comarcal. Nosotros nos vamos, se quedan en la compañía de las tardes musicales. Recuerden, la información vuelve a las 7 y a las 10 de la tarde. Pasen una feliz tarde de jueves. Hasta mañana.

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Saludos, bienvenidos y bienvenidas a la Onda Local de Andalucía. Estamos en la tercera edición de este a Oeste en este jueves 2 de julio. Justamente hoy el Partido Popular de Andalucía y Vox desbloquean la investidura de Juan Manuel Moreno con un acuerdo de gobierno de coalición. A apenas media hora del inicio de la segunda votación de investidura en el Parlamento andaluz, el Partido Popular de Andalucía y Vox han firmado un acuerdo de gobierno y estabilidad para Andalucía que despeja el camino para la elección de Moreno como presidente de la Junta. El pacto llega tras más de 4 semanas de negociaciones y 2 días después de que Vox rechazara el apoyo favorable

0: 15 diputados. Repetimos, el acuerdo abre la puerta a que Moreno sea investido presidente de la Junta en la votación que comienza ahora justamente en el Parlamento andaluz. Hasta allí se ha trasladado también nuestro compañero Manuel Galán para ampliarnos la información y también conectaremos la señal en directo a la espera del resultado de esas votaciones.
1: Sorteo de la para designar al diputado o diputada con el que comenzará la votación. Una mano inocente, Lidia. Ah, no está Lidia.
2: Bueno, no quiere, no quiere. Bueno, pues.
0: Como escuchamos en estos momentos, se está organizando esta segunda sesión de investidura de Juan Manuel Moreno. Conectaremos en unos minutos con esta sesión y, como decimos, con nuestro compañero Manuel Galán. Es el apunte de portada. Repasamos ahora más asuntos de la actualidad en titulares.

0: El Partido Socialista de Andalucía por Andalucía y Adelante Andalucía han criticado el pacto PP-Vox minutos previos a la votación de investidura de Juan Manuel Moreno en el Parlamento. El asesino confeso y pareja de la mujer hallada en un pozo en Málaga pasará a disposición judicial. La primera operación de tráfico del verano en Andalucía se activa este viernes. En Málaga, los hoteleros se muestran preocupados por las reservas en agosto en la provincia. Conocemos las previsiones del tiempo con Javier Andrés, desde la Agencia Estatal de Meteorología. Buenas tardes.
1: Buenas tardes. Mañana en Andalucía las temperaturas se mantienen o bajan un poco. Peligro importante por máximas que pueden alcanzar o superar los 40 grados en zonas del oeste y centro de la comunidad. Mañana con máximas de 40 grados en Córdoba y Sevilla, 39 en Jaén, 36 en Huelva, 35 en Granada, 33 en Almería y Cádiz y 32 en Málaga. Las mínimas también serán altas, no bajando de los 20 grados en amplias zonas, con mínimas en la próxima madrugada 26 en Cádiz, 25 en Sevilla, 24 en Almería y Jaén, 23 en Málaga, 22 en Córdoba y Huelva y 20 en Granada. A partir del sábado las temperaturas se recuperarán y seguirán muy altas en los siguientes días. Mañana tendremos cielo poco nuboso, soleado, con viento flojo variable, con levante moderado en el litoral mediterráneo, con rachas ocasionalmente muy fuertes en las sierras de Málaga. Tendremos levante fuerte en Cádiz con rachas muy fuertes. Es un informe.

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3: El Partido Socialista Andaluz por Andalucía y Adelante Andalucía han criticado el pacto PP-Vox

0: minutos previos a la votación de investidura que está ocurriendo en estos minutos de Juan Manuel Moreno en el Parlamento. La secretaria general del PSOE andaluz y portavoz socialista en el Parlamento de Andalucía, María Jesús Montero, ha calificado este jueves como vergonzoso que el Parlamento vaya a afrontar la segunda votación para la investidura del popular Moreno como presidente de la Junta sin conocer los detalles del pacto que ha cerrado con Vox y que permite que por primera vez entre la ultraderecha después de la dictadura en un gobierno en Andalucía.
1: Lo que hoy se ha producido ha sido auténticamente un fraude de este debate, puesto que lo que se nos presentaba era una propuesta de gobierno en solitario con un programa y resulta que tres cuartos de hora antes de que empiece la votación no conocemos los extremos en los que por primera vez en la historia de Andalucía, desde el franquismo, va a entrar la ultraderecha en un gobierno andaluz. Y esto me parece extraordinariamente grave porque pone de manifiesto que esto es un pacto de vergüencilla.
0: Por su parte, el portavoz de Por Andalucía, Antonio Maillo, ha calificado de infame ese acuerdo alcanzado entre el Partido Popular de Andalucía y Vox para la investidura del presidente en funciones y candidato de los populares a la reelección, Juan Manuel Moreno, al que ha situado como un peón en la operación entre Feijóo y Abascal. Maillo ha criticado el desprecio al Parlamento que a su juicio supone anunciar el pacto horas antes de la segunda votación sin que se pueda debatir en la Cámara. Asimismo, ha lamentado lo oculto del contenido de las negociaciones en las últimas semanas.
2: El pacto del Partido Popular y Vox demuestra que Moreno Bonilla es un peón más en la operación de Feijóo y Abascal en los acuerdos de la derecha con la extrema derecha. Se acabó la vía andaluza, se acabó Moreno Bonilla el moderado y se acabó el Moreno Bonilla diferente. Un peón más igual que lo fue Azcón, igual que lo fue Mañueco, igual que lo fue Guardiola. Aquí estamos en una operación en la que el señorito Feijóo le ha dicho al capataz Moreno Bonilla que hay que obedecer los acuerdos que ellos deciden en Madrid.
0: El portavoz de Adelante Andalucía, José Ignacio García, por su parte, ha tachado de robo democrático el hecho de que se vaya a votar al candidato a la presidencia de la Junta de Andalucía esta tarde en el Parlamento Autonómico sin que todos los grupos conozcan el acuerdo alcanzado entre el presidente en funciones, Juan Manuel Moreno, y Vox, con el que será posible echar a andar la legislatura. En declaraciones a los medios, José Ignacio García ha asegurado que a Moreno le da vergüenza o la ha perdido toda explicar antes de la sesión el contenido del acuerdo del que se han anunciado un centenar de medidas. En concreto dice, nos parece de sentido común que antes de la votación haya un turno en el que se explique en qué consiste ese acuerdo entre el Partido Popular y Vox.
3: Hemos exigido por escrito a la mesa del Parlamento que, en la virtud de lo que puede organizar el propio presidente del Parlamento, antes de votar, haya un turno del candidato a presidente que explique ese acuerdo y todos los grupos parlamentarios podamos debatir. Estamos exigiendo el derecho a saber qué han pactado y a poder debatir de ello. Nos parece de sentido común, de sentido común.
0: Pues como decíamos, en estos momentos está sucediendo esta segunda sesión de investidura en el Parlamento andaluz. Hasta allí se ha trasladado nuestro compañero Manuel Galán para ampliarnos la información. También ha podido estar en esas declaraciones previas de Juan Manuel Moreno y Gavira a las puertas del Parlamento.
4: En efecto, Nicole, estamos de hecho siguiendo la votación que, como tú comentabas en la portada de este informativo, se está todavía desarrollando, aunque quedan pocos minutos para que esta concluya. Y que tenemos que decirle a la audiencia, son las 7 y 11 minutos de la tarde, que hace apenas 15 minutos hemos conocido los términos del acuerdo. Hemos conocido los 150 puntos, un documento bastante extenso, el que han ofrecido una vez que lo han presentado tanto Juan Manuel Moreno como Manuel Gavira a los medios de comunicación. Por tanto, todavía no nos ha dado tiempo de revisarlo en profundidad, aunque sí, por ejemplo, una de las medidas más relevantes está el anuncio de la construcción de 20.000 viviendas protegidas. Es un acuerdo que, en la línea de lo mostrado en otras comunidades autónomas en las que han llegado acuerdos estas dos fuerzas políticas, se establecen diferentes cuestiones y todas ellas llevan consecuentemente un plazo de ejecución, muchas de ellas desde el inicio de la legislatura, otras se plantean un horizonte final de 2026 y otras, por ejemplo, para 2027. Ya decimos que una de las medidas estrella está la construcción de esas 20.000 viviendas de protección oficiales, una de las evidentemente principales preocupaciones de los andaluces. Y también hay que decir, como tú ya indicabas, que han sido bastante críticos los partidos de la oposición de izquierda con respecto a lo que estaba haciendo esa puesta en marcha de este acuerdo entre el Partido Popular y Vox, que hemos conocido minutos antes de que se produjera esta sesión de investidura, que además creo, Nicole, que ya está muy próxima a terminar, porque incluso miembros de la mesa del Parlamento, como Begoña Iza, acaban de ejercer su derecho al voto y ahora lo están haciendo los vicepresidentes. Hay que decir que como parte de ese acuerdo entre PP y Vox, la vicepresidencia del Parlamento se va a modificar. No sabemos si esto afectará a Ana Mestre o a alguno de los otros cargos de los populares. Se acaba de ejercer su voto, por cierto, Jesús Aguirre, así que creo que es mejor, Nicole, que volvamos al Parlamento para escuchar el resultado final de la votación.
0: Pues muchas gracias, Manu, por ampliarnos esa información. Volvemos al Parlamento.
5: Y don Jesús Ramón Aguirre Muñoz.
6: Sí.
5: Gracias, señor secretario primero. Señoría, el resultado de la votación es el siguiente. 109 votos emitidos. 68 a favor, 41 en contra. Señoría, al haberse obtenido la mayoría simple requerida, la confianza se entiende otorgada. Por tanto, señoría, en virtud de lo dispuesto en el artículo 118.3 del Estatuto de Autonomía de Andalucía, queda elegido presidente de la Junta de Andalucía el excelentísimo señor don Juan Manuel Moreno Bonilla, que así será comunicado a su majestad el rey y a los efectos de su nombramiento, así como al gobierno de la nación. Enhorabuena, presidente. Enhorabuena, Juanma. Señoría, se levanta la sesión.

0: Pues como íbamos así, finaliza el proceso de investidura. Juan Manuel Moreno continuará al frente de la Junta de Andalucía tras obtener la confianza del Parlamento en esta segunda votación, gracias al acuerdo alcanzado con Vox a escasos minutos de la celebración de esta sesión. Un pacto que marca el inicio de la 13ª legislatura y que será la base de la acción del nuevo Ejecutivo autonómico. Volvemos a conectar en directo con nuestro compañero Manuel Galán, que se encuentra allí, en el Parlamento de Andalucía.
1: En efecto, Nicole, estamos viendo cómo el ya investido presidente de la Junta de Andalucía, Juan Manuel Moreno, lo es desde hace un minuto a las 7:14 de la tarde. Escuchamos aquí en la Onda Local de Andalucía cómo terminaba este proceso de investidura. Un Juan Manuel Moreno que se ha dirigido a diferentes diputados que se encuentran en el Salón Jiménez Becerril del Parlamento de Andalucía, la sede provisional de la Cámara Andaluza. Se ha dirigido en primer lugar a María Jesús Montero para, como pueden imaginar, para dar comienzo con cierto tono de cordialidad a los diferentes grupos parlamentarios. Posteriormente también hemos visto cómo ha estrechado la mano de Antonio Maillo o de Manuel Gavira, entre otros diputados de la oposición. Ahora mismo, como estamos escuchando, el presidente del Parlamento, Jesús Aguirre, le ha deseado éxitos también a la selección española de fútbol masculino. Ya saben que en una hora y 45 minutos tiene su partido del Mundial de Fútbol, una cita que evidentemente también era objeto de comentarios entre los pasillos de este Parlamento de Andalucía. Hemos visto cómo, ahora de hecho en estos momentos, se está felicitando a Ana Mestre, el ya investido presidente, Juan Manuel Moreno, y se está dirigiendo también a otros diputados, muchas caras de felicidad en el seno de la bancada popular, también en la de Vox, toda vez que se ha resuelto este acuerdo finalmente 48 horas después de que no saliera adelante esa primera votación. Un acuerdo que, ya lo decíamos en la anterior conexión, lo componen 150 puntos que iremos desgranando en detalle. Lo tendremos que hacer entre el tiempo que nos queda hasta que empiece, por supuesto, el partido de la selección española y un poquito más adelante incluso, si hiciera falta, para poder darles cumplida información en nuestros servicios informativos a lo largo de la jornada de mañana viernes. Es el momento de las felicitaciones y prácticamente todos los miembros del Ejecutivo en funciones de Juan Manuel Moreno lo están felicitando. Vemos a Lolén López, a Rocío Blanco y a Ramón Fernández Pacheco, que figura como uno de los que posiblemente puedan ser, estamos todavía a la espera de que en unos días se concrete, uno de los beneficiados de este acuerdo de gobierno, ya que finalmente parece que las competencias de agricultura, como así lo deseaban, así lo expresaron de una manera más o menos directa o velada en otros casos, las organizaciones agrarias y pesqueras, que dan continuidad en las políticas de la Junta, y finalmente las competencias de agricultura no van a ser de Vox, sino que van a ser del Partido Popular, lo que invita a pensar que puede haber continuidad en el caso de la presencia de Fernández Pacheco al frente de esta cartera. Vemos cómo diferentes diputados populares, Araceli Cabello, Eric Domínguez, están transmitiéndole su felicitación a Juan Manuel Moreno, que también está posando para los compañeros de los medios gráficos. Muy cercano a la figura de Juan Manuel Moreno está, por supuesto, también Carolina España y Antonio Sanz, dos de las personas fuertes de su gobierno, que apunta también a que lo van a hacer en esta siguiente legislatura. Como decimos, no podemos dar muchos detalles del pacto porque lo hemos conocido a las 6:56 de la tarde y es un documento muy prolijo. Son más de 80 páginas, son 150 puntos y una de esas medidas estrellas, ya lo apuntamos, es la construcción de 20.000 viviendas de protección oficial. En cuanto a los representantes de la oposición, como también les contaba Nicole, había bastante malestar ya que esperaban que pudiera haber algún tipo de debate previo o que se pudieran desgranar algunas de las líneas maestras antes de que se produjera la votación. No ha sido así, no la ha estimado oportuno así la mesa del Parlamento. Por tanto, en este punto del día lo único que se ha hecho ha sido votar esa investidura de Juan Manuel Moreno. Pero ya hemos escuchado las críticas de José Ignacio García, que lo ha calificado como un robo democrático. También ha sido muy crítico, en este caso, el líder de Adelante Andalucía, por ejemplo, con el hecho de que esta mañana se conociera por boca del presidente del Partido Popular, Alberto Núñez Feijóo, que estaba muy cerca a concretarse el pacto entre las dos formaciones. Antonio Maillo también ha sido, como ya han escuchado, ha hecho una analogía con respecto a una partida de ajedrez, considerando a un peón dentro de esta ola reaccionaria que estiman desde por Andalucía que se está implantando en nuestro país. Y en el caso del PSOE, María Jesús Montero también ha tenido palabras bastante críticas con respecto a la manera en la que se ha desvelado este pacto, porque Y para que se hagan idea ustedes, nuestros oyentes, a las 6:20 aproximadamente terminaba la comparecencia de María Jesús Montero ante los medios de comunicación aquí en la sede de la soberanía andaluza en el Parlamento, y apenas 10 minutos después ya estaban compareciendo Juan Manuel Moreno y Manuel Gavira en una planta superior, en la segunda planta del Parlamento de Andalucía, donde han dado más detalles de ese pacto. Un pacto en el que Juan Manuel Moreno ha insistido en la idea de que ha sido posible gracias a la generosidad, ha intentado también marcar algunas distancias con respecto a la formación Vox, estimando que son dos formaciones políticas distintas, con planteamientos distintos, por ejemplo, en materia de la Agenda 2030 o de las energías renovables. Pero no menos cierto también que Juan Manuel Moreno ha recordado que es una formación política Vox que ha cosechado cientos de miles de votos en nuestra comunidad, 15 escaños en esta legislatura, y que además ha sido la segunda fuerza más votada en la provincia de Almería. Por tanto, como les decimos, ha habido críticas por parte de esa posición de izquierdas, y Manuel Gavira va a asumir diferentes carteras en una línea similar a la que ocupó Juan Marín. Ha insistido Juan Manuel Moreno en la importancia de tener a los partidos que forman parte del gobierno dentro del gobierno, de ese pacto de gobierno, y por eso, como decíamos, asume prácticamente las mismas competencias que Juan Marín en la anterior legislatura. Esto es, de esta manera se hace cargo de la cartera de turismo, también de la administración local, de regulación. Son, en definitiva, las materias que va a asumir Manuel Gavira desde ahora, una vez que se constituya, por supuesto, este Consejo de Gobierno, vicepresidente de la Junta de Andalucía. Y, Nicole, vemos todavía a Juanma Moreno, que sigue repartiendo besos y abrazos. Es un día muy importante para él. Y, desde luego, aquí todavía sigue habiendo mucho movimiento. Están los diputados haciendo diferentes declaraciones, valoraciones a los compañeros de los medios de comunicación, mientras el personaje más relevante de la jornada, Juan Manuel Moreno, está todavía dentro de, no podemos llamarlo hemiciclo, pero sí dentro de esta sala, y Jiménez Becerril, del Parlamento de Andalucía.
0: Pues muchísimas gracias, compañero Manuel Galán, por informarnos desde ahí, desde el Parlamento, del último minuto de esta segunda jornada de investidura del presidente Juan Manuel Moreno. En estos días conoceremos más detalles de ese pacto PP y Vox e informaremos en este informativo y en nuestros boletines horarios. Alcanzamos ahora las 7:21, hacemos una pausa y continuamos. 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
1: El asesino confeso y pareja de la mujer hallada en un pozo en Málaga pasará a disposición judicial. El Ministerio de Igualdad se encuentra recabando datos de un presunto crimen machista en la provincia de Málaga, que de confirmarse elevaría a 26 las asesinadas este año por violencia de género y a 1.367 desde 2003. Se trata del asesinato de una mujer desaparecida desde finales de marzo y cuyo cuerpo fue hallado en un pozo en la localidad malagueña del Rincón de la Victoria. Así lo ha informado la delegación del Gobierno contra la violencia de género en un mensaje en la red social X. Según datos del departamento

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1: Saludos, tiempo de noticias, bienvenidos, bienvenidas a una cita con la información aquí en Radio Pizarra, La Voz del Guadalhorce. Comenzamos un nuevo informativo, también un nuevo mes. Hoy es miércoles 1 de julio y en nuestra agenda destaca que avanzan a buen ritmo las obras de la antigua jefatura de la Policía Local de Pizarra. El ayuntamiento la va a destinar a Casa Hermandad de la Virgen de la Fuensanta y también a Juzgado de Paz. Vamos a darles toda la información sobre este asunto de la mano de Félix Lozano, el alcalde de Pizarra. Además, tenemos otros asuntos que le adelantamos en titulares.

0: La Guardia Civil registra durante más de 13 horas el Ayuntamiento de Frigiliana por posibles delitos de prevaricación y también de malversación. La actuación judicial finalizó sobre las 10:30 de la noche de ayer martes, sin que consten detenciones, y el juzgado de Torrox mantiene secreta las diligencias. Pantanos llenos sin restricciones y duchas abiertas en las playas. Málaga afronta un verano sin problemas de agua. La provincia inicia el mes de julio con el máximo de agua embalsada en casi década y media, pese a que las lluvias durante el presente año hidrológico son inferiores a las contabilizadas durante el ejercicio anterior. Muere un trabajador tras quedar atrapado bajo un camión hormigonera en Río Gordo. El 112 movilizó un helicóptero sanitario, aunque los servicios médicos solo han podido confirmar el fallecimiento de la víctima. Le vamos a hablar de la licitación de la Dirección de Obra, Dirección de Ejecución y Coordinación de Seguridad y Salud para el consultorio de Cártama. El plazo para la presentación de ofertas a los tres lotes publicados finaliza el 20 de julio. La música vuelve a llenar de emociones las noches de verano en Casa Arabonela. El Ayuntamiento y el ensamble Cora Arabonela presenta ópera Bajo las Estrellas, una velada lírica con más de 30 artistas sobre el escenario. Todo esto y mucho más, también del mundo del deporte, le vamos a hablar en los próximos minutos. Sean ustedes bienvenidos y bienvenidas a los servicios informativos de Radio Pizarra, la voz del Guadalhorce.
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0: Le hablamos de obras y lo hacemos en Pizarra porque avanzan a buen ritmo las obras de la antigua jefatura de la policía local de Pizarra. El ayuntamiento la va a destinar, cuando terminen estas actuaciones, a la Casa Hermandad de la Virgen de la Fuensanta, y también por la Plaza de los Juzgados se va a instalar el Juzgado de Paz. Recuerden que era el sitio original donde estaban hace muchos años. Nosotros hemos hablado con Félix Lozano, el alcalde de Pizarra, y esto es lo que nos ha contado.
2: Estamos aquí hoy visitando una de las obras del PFEA. En esta ocasión el PFEA estable del año 2025, donde tenemos ya un periodo de ejecución hasta el mes de septiembre. Y bueno, hemos hecho esta visita pues para ver de qué manera iba. Aquí es donde vamos a albergar pues los futuros juzgados del pueblo de Pizarra, donde vamos

0: Vimos la necesidad, una vez que trasladamos a la policía local a sus nuevas instalaciones, es convertir esta, lo que era la antigua jefatura de policía, convertirla en oficinas municipales, y en este caso, pues bueno, que la patrona tuviese pues un espacio donde diese a la plaza de la iglesia, donde creemos que bueno, que debe de estar todo, y que por la parte de atrás tenemos todas las casas hermandades, ¿no? Por lo tanto, yo creo que es algo un proyecto, ¿no? Que teníamos mucha ilusión puesta, un proyecto que de verdad creemos que bueno, que después de haber hecho la restauración de nuestra ermita, entendíamos que nuestra patrona debe de tener pues un espacio para poder ella tener pues todo aquello que ella tiene, porque bueno, es la patrona de nuestro pueblo y se lo merece todo, ¿no? Por lo tanto, estamos trabajando en ello, creemos que en poco tiempo, no me atrevo a poder decir, pero fechas límite las tenemos más o menos para el mes de septiembre, podemos ya tener esta obra finalizada, y hemos estado aquí de visita pues también con la hermana mayor y con miembros de la Junta de Gobierno, ¿no?, de nuestra patrona, pues para poder ir ultimando los últimos detalles que tiene la obra y ver si hay que hacer algún tipo de modificación o algo, ¿no? Por lo tanto, bueno, seguimos trabajando, la verdad que muy, muy contento, porque queremos hacer de este espacio, pues bueno, un espacio que de una manera u otra, pues los pizarreños nos sintamos orgullosos, ¿no?, y que mejor que aquí en la plaza de la iglesia.
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2: Y en los próximos minutos en Radio Pizarra queremos hablarles de arte, porque a partir del 3 de julio se podrá visitar en la Casa de la Cultura la exposición Diversidad Territorio Miró, que es del artista pizarreño José Miguel Domínguez Reina, conocido como Curita. Para hablarnos de este asunto, de esta exposición, tenemos aquí con nosotros en el estudio, nos acompaña Andrea Rojas, que es concejala de Cultura y Educación, y también el propio artista José Miguel Domínguez. ¿Qué tal? Buenas tardes a los dos.
3: Buenas tardes.
4: Buenas tardes.
2: ¿Qué nos puedes contar, Andrea? Una nueva exposición al acceso de pizarreño y pizarreña en la Casa de la Cultura, ¿no es así?
3: Así es, Fran. Bueno, ante todo, buenas tardes. Nada, pues como tú bien has dicho, tenemos a partir del 3 de julio, tenemos una cita muy importante. Tenemos como protagonista a un pizarreño muy querido. Entonces, se trata de la Escuela de Curial. Queremos pues hacer la presentación de todo su de una exposición que él ahora va a explicar, ¿no?, el contenido y demás. Entonces, pues nosotros queremos darle un espacio a partir del 3 de julio a las 9 de la tarde en la Casa de la Cultura, pues queremos hacer la inauguración de esa exposición artística y escultural. Y cultural. Y bueno, pues nada, nosotros como ayuntamiento, desde mi área y en general, pues seguir animando esta iniciativa, porque bueno, para nosotros es todo un placer que haya artistas, que haya escuela, que se fomente todo lo que son las artes escénicas, artes artísticas, cultura y bueno, pues todo esto que al final es la línea de lo que queremos llevar y apoyar. Y para nosotros pues es un placer que sea un artista pizarreño. Y nada, darle la enhorabuena, las gracias por ser el segundo año consecutivo que realizamos esta exposición y encantado de que se haga. Así que animo a todos los pizarreños, pizarreñas, a toda la gente de pueblos vecinos, a todo el que quiera visitarnos, el día 3 de julio por la tarde a las 9 de la noche tendremos la inauguración y luego pues quedaría abierta hasta el 30 de julio. El horario de visita pues sería de 9 de la mañana a 2 de la tarde en la Casa de la Cultura Don Antonio Reina Cobo. Y nada, pues una vez más, un placer y muchísimas gracias por esta iniciativa.
2: José Miguel, ¿qué podemos encontrar en esa exposición de la Casa de la Cultura?
4: Bueno, pues este año contamos con un número elevado de obras debido al crecimiento de los alumnos. La exposición consta de 50 obras entre pintura y escultura. Reflejándonos al título de la exposición, Diversidad Territorio Miró, podréis ver una gran diversidad de motivos y técnicas en cada obra que los adultos han realizado, como acuarela, óleo, acrílico, grafito, etcétera. Y con los peques hemos trabajado en la interpretación de las obras del gran pintor y escultor Joan Miró. Para crear la magia que plasma el artista en sus obras, hemos utilizado diferentes materiales reciclados, creando la expresión surrealista que caracteriza al artista catalán. Uh-huh. Y la verdad que ha quedado unas obras espectaculares.
2: Pues sin duda unas obras espectaculares, como dice el maestro de esta academia y artista pizarreño, que como dice Andrea también,

0: se podrá ver del 3 de julio hasta el 30 de julio en la Casa de la Cultura de Pizarra. Andrea y José Miguel, enhorabuena por iniciativas como esta y gracias por contar la radio.
1: Gracias. Muchas gracias.
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0: Más asuntos le contamos en Radio Pizarra, La Voz del Guadalhorce. La Guardia Civil registra durante más de 13 horas el Ayuntamiento de Frigiliana por posibles delitos de prevaricación y también, presuntamente, malversación. La Guardia Civil ha dado por finalizado sobre las 10:30 de la noche el registro practicado este martes en la dependencia del Ayuntamiento de Frigiliana, después de más de 13 horas de actuación y sin que consten detenciones en el marco de estas diligencias. La intervención se desarrolla dentro de una investigación por posibles delitos de prevaricación y malversación de caudales públicos, entre otros. Los registros se han llevado a cabo por orden judicial tanto en el consistorio como en otras dependencias municipales, según informan fuentes de la investigación. El dispositivo comenzó por la mañana de ayer y se prolongó, como le estamos contando, durante toda la jornada. El alcalde de Frigiliana, Alejandro Herrero, estuvo presente durante las actuaciones desde que los agentes acudieron a su domicilio sobre las 9 de la mañana hasta la finalización de este registro.
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0: Años atrás hemos hablado mucho de pantanos y de embalses en Radio Pizarra y dan noticias muy diferentes a las que le contamos a continuación. Tenemos pantanos llenos, sin restricciones y duchas abiertas en la playa. Málaga afronta un verano sin problemas de agua. Hoy comienza el mes de julio en plena operación salida para el periodo vacacional, con una provincia de Málaga que ha dicho adiós a las restricciones incluso en el uso del agua potable en las duchas de las playas. Los embalses se encuentran al 92,8%, lo que representa un máximo de casi década y media. Destaca la situación de pantanos como el del Limonero o los de Guadalteb y Guadalhorce, todos ellos prácticamente al 100% de su aforo total. Así se refuerzan las previsiones más optimistas que realizaban a finales del pasado mes de febrero. Si echamos la vista atrás, hace un año los 7 embalses malagueños albergaban poco más de 360 hectómetros cúbicos frente a los 560 actuales. Es decir, el incremento acumulado en 12 meses se sitúa al 55% del total. Así se han liberado todas las restricciones que pesaban sobre la provincia durante el periodo estival de 2025, aunque la situación más dramática se remonta a hace 2 veranos, cuando incluso se barajó la opción de traer agua potable hasta la capital costasoleña. El embalse que pasó de estar muerto a situarse al 92% en pleno mes de julio. La variación más importante la muestra el pantano de la Viñuela, el de mayor aforo de la provincia. A principios de 2024 se encontraba en situación crítica, catalogado de manera oficial como embalse muerto. Sin embargo, con las lluvias posteriores ya logró afrontar con 80 hectómetros cúbicos julio de 2025 y en este momento alberga más de 150 hectómetros cúbicos, lo que supera el 91% del total de su capacidad. De la subida de recursos hídricos da cuenta esa mejora, así como las 3 presas del Valle del Guadalhorce.
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0: Un hombre de 34 años de edad ha fallecido este martes tras quedar atrapado bajo un camión hormigonera en la localidad de Río Gordo, según informa el 112. El teléfono 112 ha atendido minutos antes de las 9 de la mañana una llamada de socorro que alertaba de que un trabajador estaba atrapado bajo un camión hormigonera en la obra de un camino próximo al kilómetro 16 de la Málaga 3107. De inmediato, la sala de coordinadora ha movilizado al Centro de Emergencias Sanitarias 061, a los bomberos del Consorcio Provincial y a la Guardia Civil. Hasta el lugar se ha movilizado un helicóptero sanitario, aunque los servicios médicos solo han podido confirmar el fallecimiento de la víctima. También se ha movilizado un camión grúa para levantar el vehículo y liberar a la víctima. Ha quedado activado el protocolo judicial. Asimismo, desde el 112 se ha informado del suceso a la Inspección de Trabajo y al Centro de Prevención de Riesgos Laborales. Recuerden, en el Tajo, en el trabajo, extremen siempre las precauciones.
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0: El Servicio Andaluz de Salud, perteneciente a la Consejería de Sanidad, Presidencia y Emergencias de la Junta de Andalucía, ha publicado la licitación de los servicios para la Dirección de Obra, Dirección de Ejecución de Obra y Coordinación en materia de Seguridad y Salud durante la ejecución de los trabajos para la construcción del consultorio local de Cártama, adscrito al Distrito Sanitario Valle del Guadalhorce. Se trata de 3 lotes cuyo importe total de licitación asciende a 133.000 euros, de los cuales casi 64.000 corresponde a la Dirección de Obras, algo más de 63.000 a la Dirección de Ejecución de las Obras y 5.800 a la Coordinación de Seguridad y Salud durante la ejecución de las obras del consultorio. El plazo para la presentación de ofertas finalizará a las 2 del mediodía el 20 de julio de este verano.
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0: El Ayuntamiento de Casa Bonela junto al Ensamble Coral Bonela os invita a disfrutar del primero de los conciertos gratuitos del verano, ópera bajo las estrellas de Casa Bonela. El evento tendrá lugar este domingo 12 de julio a las 8 y media de la tarde en la plaza del Ayuntamiento, Plaza Buenavista de la localidad. Será una velada extraordinaria dedicada a las grandes emociones de la ópera lírica, correspondiente a la temporada 2026-2027 del programa Las Cuatro Estaciones Andaluzas. El repertorio incluirá grandes arias, coros y oberturas de compositores clásicos de la talla de Gluck, Mozart, Bernini, Bizet, Verdi o Saint-Saëns, entre otros. Recuerden, será este domingo en el corazón de la Sierra de las Nieves, en Casa Bonela.
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3: En cuanto a fútbol, puedo destacar que ya aparecen los nombres de, bueno, algunas veces, pues lo que pasa en el mundo del fútbol. Los agentes ofrecen jugadores a los respectivos clubes y solamente se quedan eso, en ofrecimiento y no interés de los clubes sobre los jugadores, y otras veces sí hay ese interés del club. Pues, por ejemplo, Thiago Pitar, jugador canterano del Real Madrid, jugador internacional sub-19 que está disputando el europeo sub-19, pues jugador que sí interesa a la dirección deportiva, pero claro, hay también varios equipos de primera división. Lo mismo ha preguntado el Málaga por Fran García. Eso es otra, yo diría, otro sueño, ¿no? Porque Fran García, lateral zurdo del Real Madrid, que no va a seguir en el equipo merengue, pues hay otros equipos de primera división mejor colocados que el Málaga, con más potencial económico. Por ejemplo, el Betis. El que sí podría venir, sobre todo por el interés del jugador, hablamos de un malagueño que no se ha formado en la cantera del Málaga, y hablamos de Brian Zaragoza, otro jugador que sí podría venir. Depende también, evidentemente, del Bayern de Múnich, que tiene contrato hasta el 29, una cesión. También me gustaría destacar, por otro lado, hay también otro nombre que suena para la posición de medio centro, como Thiago Pitar. Hablamos de Keydi Vare, ex malaguista, que ha descendido con el Real Zaragoza. Por otro lado, pues me gustaría destacar que, como ya hablamos de la sorpresa de la no continuidad de Francisco Javier Montero en el Málaga, esa opción unilateral que tenía el Málaga, no la ha ejercido para renovar al jugador sevillano, pues evidentemente eso trae consigo que sí va a renovar a Ina Galilea, porque juega la misma posición de central, de perfil zurdo, y así va a ser. Durante esta semana, pues se va a hacer oficial la renovación del jugador bilbaíno, mejor dicho, vitoriano, Einar Galilea, que es de muy agrado del míster Juan Francisco Funes, que, por cierto, también es de muy agrado, cosa que me sorprende, no que sea de muy agrado, porque hace un trabajo oscuro muy importante. Siempre que ha jugado, hablamos de Eneko Jauregui, que va a renovar. Por tanto, eso quiere decir, con la continuidad de Chupe, con la continuidad de Adrián Niño, y si renueva finalmente Eneko Jauregui, una apuesta del técnico Juan Francisco Funes, pues solamente tendría que firmar a un delantero. Yo diría que un 9 con movilidad, que es al estilo Adrián Niño, para que haya dos 9 y dos jugadores del perfil de Adrián Niño con 9, pero movilidad, no el puro 9. También, por otro lado, Juan Francisco Funes amplía el contrato un año más, por tanto estará ligado al Málaga hasta el 30 de junio de 2029, al igual que Dani Lorenzo, el mediocentro marbellí, media punta, canterano del Málaga, también fue canterano del Real Madrid, pues también ha ampliado un año más hasta el 30 de junio de 2029. El calendario, ojo al calendario, y es que empieza el Málaga fuerte en el Wanda Metropolitano, o de esta forma, la primera jornada de retorno, 8 años después, frente al Atlético Madrid. Él sería el día, el fin de semana 14, 15 o 16, la primera jornada. Pero interrogante, porque si los jugadores del Atlético Madrid internacionales llegan a la semifinal, pues, o evidentemente al Mundial, por tanto, más tiempo sin vacaciones. Esta jornada que estaba prevista el 14, 15, 16 de agosto, para donde se da el pistolazo de la primera división, pues alargue una semana o 10 días. También, por otro lado, destacar que el partido que cierra el calendario de esta temporada 26-27 es nada más y nada menos la Rosaleda, sería 30 de mayo frente al Sevilla. Por tanto, Málaga-Sevilla, derbi andaluz por todo lo alto, y esperemos que ninguno de los dos equipos, pues con el objetivo ya salvado de, o cumplido mejor dicho, que no es otro que la permanencia. En cuanto a Davidovich, puede comentar que hoy juega el partido correspondiente a la segunda ronda, debe estar ya a punto de comenzar, aunque está estimado que fuera a las 2:45, la segunda ronda frente a Fabián Marozsán, el jugador húngaro que venció el viernes pasado en la semifinal ATP 250 en hierba de Mallorca, que después fue el campeonato, por fin consiguió su primer título ATP, pues venció 5-7, 6-2, 6-4, remontando el único set que encajó en el torneo balear de Mallorca. Pues juega hoy contra el húngaro Fabián Marozsán, Alejandro David Forquina, y se estima que el horario era a las 2:45, pero todo es sabido que en el mundo de tenis es siempre hora estimada. Positiva una vez más en categoría femenina, Bea González, la perla del palo, y su compañera, la dinamita, la madrileña Paula José María, se alzaron con el título del Premier Padel P2 que se celebró el pasada semana en Valladolid. El sexto título que consiguen este año, y se enfrentó a la revelación sin duda de este año, la cabeza es el número 3 del torneo, Ari Sánchez y Andrea Austero, que la pareja catalana perdieron finalmente 6-2, 6-4 frente a la pareja malagueña madrileña. La clave de la victoria de Bea González y Paula José María fueron que consiguieron en el primer set break point y en el segundo set dos break point, mientras que la pareja catalana ningún break point durante el partido. También más 14 errores no forzados de la pareja catalana, 38-24. Y esos son los datos más significativos de la victoria más regular, más fallona, por tanto, la pareja catalana. Pero antes tuvo que pasar de ronda a las semifinales para clasificarse a la gran final Bea González como Paula José María. Y fue muy dura, ya que fue en 2:08, 6-0, 4-6, perdió el segundo 6, definitivo 6-4, frente a la pareja que venía de la fase previa, la pareja española, italiana, de 31 años, Nuria Rodríguez, y de 21 años, ojo a esta jugadora italiana, Giuliana Dal Pozzo, que fueron sin duda la gran sorpresa de este Premier Padel P2.
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0: En cuanto a tiempo, ya lo han visto, hemos amanecido con cielos despejados y 22 grados de temperatura mínima. Daremos esta mañana. Hoy las máximas, el mercurio alcanzará los 35 en las horas centrales de la jornada. Vamos a tener unos días en los que bajarán las máximas, no vamos a tener todo el calor al que estamos acostumbrados en estos primeros días de julio. Las máximas hasta el sábado se quedarán en los 33.
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0: Tras el tiempo, como siempre, repasamos los números de la suerte de los sorteos que tuvieron lugar ayer. Comenzamos por la Bonoloto. La combinación ganadora estuvo compuesta por los números 6, 17, 33, 39, 43 y 47. El complementario fue el 29, el reintegro el 2. Aparecieron dos acertantes de segunda que recibirán algo más de 93.000 euros. En cuanto a la 11 de ayer, el número premiado fue el 70.567, 70.567. 567. La serie fue la número 16. Saben que cada cupón recibirá 35.000 euros. Si además coincide con la serie, en este caso el número 16, será un premio total de 500.000 euros.

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1: Y hoy miércoles 1 de julio, seguramente muchos de ustedes nos están escuchando ya, disfrutando de las primeras horas de las vacaciones de este verano. Les deseamos que lo pasen muy, muy bien y para celebrarlo nos vamos con la música oficial del Mundial 2026. Viene de la mano de Shakira y Burna Boy y esto lleva por título Die, Die. Hasta mañana.

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6: Buenas, ¿qué tal? Comenzamos una nueva edición de Fórmula J. En este caso te presentamos al dúo Modelo. Así se llaman ellos. Esto es Vas y me dices.

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2: Si tienes ya algunos años, seguramente vas a saber de lo que te hablo. En el año 2001, ellas eran las reinas de cualquier discoteca o cualquier fiesta en casa. Te hablo de Sony y Selena, cuando empezaron con lo de "Yo quiero bailar toda la noche". Tema que sonó y sonó y que bailamos sin parar. En este caso vuelven. Sony y Selena vuelven con esto que se llama Reinas. Recuerda, esto es Fórmula J.

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1: Ya sabes que en Fórmula J nos gusta que la música tenga un fondo romántico. Por eso te presentamos a Gonzalo Hermida y esto, La Ciudad Intermitente.

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1: Hola, soy Luis Salido y ya podéis escuchar mi música en Fórmula J. Quiero enviar un saludo enorme a todos y en especial a Julián Santofimia. Hermano, mil gracias por el apoyo siempre. Espero que os guste mucho.

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1: Y seguimos con mucha más música en Fórmula J. Atención a esta novedad musical, a cargo de Pablo Alborán. Y esto, Algo de mí.

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2: Por cierto, si quieres nos puedes escribir, ¿eh? A música@formulaj.es. O te lo pongo más fácil todavía, porque seguramente tienes redes sociales. En Instagram, Julián Fórmula J. Ya sabes, me agregas, me cuentas lo que te dé la gana y de paso te saludo por la radio. Ya sabes, en Instagram, Julián Fórmula J. Y nosotros que seguimos con mucho más, porque intentamos que en esta fórmula musical suenen también tus canciones favoritas. Antonio José, Inevitable.

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4: Atención a este tema que nos llega desde Benidorm Fest 2026. Ellos son Kitai y esto se llama El amor te da miedo. Quiero.

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2: Además de ponernos románticos, también nos encanta bailar. Última calada de ti. Eso nos dice Vico.

ya sabes que aquí tienes todos tus números uno, además de muchas novedades musicales. En este caso, sonando Chema Riva y esto que se llama Astronauta. Si quieres contarnos algo, puedes escribirnos, ¿eh? música@formulaj.es. Apunta, música@formulaj.es. Es música y una J, ¿eh? Música, J. Lo estoy diciendo un poco complicado. música@formulaj.es. Te voy a presentar un tema que seguro que te encanta. Ella es Dani Barranco. Y esto es bonito, bonito. Se llama Amor Prestado. Escucha, porque nos vamos a poner seguramente muy melancólicos.

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1: Vámonos con esta cantante y compositora, que últimamente la ponemos mucho en Fórmula J, porque todos sus temas nos encantan. Lola Tudori, Echarnos de menos.

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2: Vámonos con otra novedad musical a cargo del grupo La Llave. Y esto, mi acierto.

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2: Y yo hemos vuelto a hacerlo. Lucía, el lobo negro.

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1: Y hasta aquí esta edición de Fórmula J. Como siempre, encantado de estar al otro lado de la radio. Saludos de Julián Santofimia. Nos encontramos mismo sitio, misma hora. Más información en formulaj.es. Y nos vamos con este tema tan bonito. Esto se llama Superhéroes. Lo dicho, nos escuchamos. Hasta luego.
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0: Tenemos ubicada a la niña. 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